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1: Esto suena bien.
2: ¿Dónde están los OB de dónde esta generación? Hoy estamos reunidos aquí hasta que la gloria de Dios nos visite. Dile al que está a tu lado, yo no me voy a mover. Hoy

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1: ¿Sabías que existen virtudes espirituales que revelan si de veras eres una mujer espiritual o solo emocional? Dios observa en secreto para identificar quién camina con Él de verdad. Hay virtudes como la mansedumbre, que si las cultivas podrías abrir una etapa de bendición, autoridad y paz espiritual en tu camino con Dios. Probablemente has estado buscando dirección y hoy el Señor quiere hablarte, porque Él quiere formarte para que esas virtudes te definan y transformen tu vida, tu hogar, tu mente, tus relaciones y tu destino eterno.
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Andad en amor, como también Cristo nos amó y se entregó a sí mismo por nosotros, ofrenda y sacrificio a Dios en olor fragante. Amados, si Dios nos ha amado así, debemos también nosotros amarnos unos a otros. Nadie ha visto jamás a Dios. Si nos amamos unos a otros, Dios permanece en nosotros y su amor se ha perfeccionado en nosotros. Amados, amémonos unos a otros, porque el amor es de Dios. Todo aquel que ama es nacido de Dios y conoce a Dios. El que no ama no ha conocido a Dios, porque Dios es amor. El amor es sufrido, es benigno. El amor no tiene envidia. El amor no es jactancioso. No se envanece. No hace nada indebido. No busca lo suyo. No se irrita. No guarda rencor. No se goza de la injusticia, mas se goza de la verdad. Todo lo sufre, todo lo cree, todo lo espera, todo lo soporta. El amor nunca deja de ser.

Señor, queremos amar como tú amas. Queremos ser capaces de amar como Cristo nos amó. Tú nos has mandado a que amemos como tú nos amaste. Llénanos, Señor, de tu amor. Inúndanos, Señor, con tu amor tan grande, que podamos amar con la motivación pura y limpia con la que Cristo nos amó a nosotros. Se ofreció como una ofrenda y sacrificio agradable. Señor, ayúdame a amar a los que están cerca de mí. Ayúdame a amar a mi esposa. Ayúdame a amar a mis hijos. Ayúdame a amar a mis padres. Ayúdame a amar a todos a quienes has puesto cerca de mí. Ayúdame a amarlos con el amor con el que tú me amas a mí.

La importancia de la mujer en el hogar. La mujer sabia edifica su casa, mas la necia con sus manos la derriba. Proverbios 14:1. La influencia femenina en el hogar es trascendental. La sabiduría construye un refugio seguro, próspero y lleno de amor mediante las acciones diligentes y la administración correcta de los recursos puestos en sus manos. La necia lo destruye cuando es generadora de contiendas, de pleitos, de chismes y con actitudes como la pereza y el descuido del hogar. La sabiduría busca el bienestar a largo plazo, mientras la necedad con su imprudencia arruina la armonía familiar. Toda mujer tiene la capacidad de construir un refugio sólido para su familia, o también la responsabilidad de destruirlo con sus propias acciones. Una mujer sabia se esfuerza y se esmera por dar lo mejor de sí en la construcción de su hogar.

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1: Un corazón que nunca se rinde, el corazón de una madre. Una madre tiene la fuerza de levantarse aunque sienta que está llegando a su límite. Muchas veces calla sus lágrimas para no preocupar a sus hijos. Y aunque el mundo no vea su esfuerzo, Dios sí lo ve. Ella ora en silencio y aconseja con amor. Ella está presente en cada comida servida, en cada noche de desvelo, en cada abrazo sincero. Dios puso en ellas una fuerza especial para levantar hogares con amor y sacrificio. Después de Dios, el corazón más parecido al amor suele ser el de una madre.
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1: ¿Eres verdaderamente espiritual o religiosa? La verdadera espiritualidad no se mide por cuánto de la Biblia tienes en la mente, sino por cuánto de la Biblia vives, respiras y gobierna tu corazón y tus acciones. Una mujer que viva la palabra puede cambiar la atmósfera de su hogar porque vive llena del Espíritu Santo. Puede hacerle frente y oposición a cualquier oposición que se quiera levantar. Una mujer llena del Espíritu Santo puede ser como una antorcha encendida que alumbra toda oscuridad. Una mujer espiritual es una mujer guerrera que siempre porta la armadura de Dios.
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0: Saben que esta canción yo la recibí un momento que yo estaba orando por alguna cosa.
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1: Hay hogares donde creen que lo tienen todo, pero falta Jesucristo. Cuando Él ocupa el primer lugar en la familia, el hogar cambia. No significa que no habrá problemas, pero sí habrá fuerza para enfrentarlo todo unidos. Jesús enseñó el perdón, el respeto y el amor verdadero. Valores que muchas familias necesitan recuperar. Un hogar que ora unido aprende a mantenerse firme aún en medio de las tormentas. Cristo sigue tocando la puerta de cada familia, esperando entrar para sanar heridas y devolver la esperanza. Cuando Jesucristo vive en el hogar, la familia nunca camina sola.

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1: Él es digno de recibir toda la gloria. Nuestro Dios, Él es digno de ser exaltado por los siglos de los siglos. Amén.

0: delante de tu Señor, vamos. Aleluya.
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2: Cada generación el Señor levanta mujeres que no se conforman a los moldes del siglo, sino que son transformadas por la renovación de su entendimiento para que puedan comprender cuál es la buena, agradable y perfecta voluntad de Dios, como nos enseña el libro de Romanos. Por eso debemos estar dispuestas a que la palabra nos examine, nos corrija, nos moldee y nos santifique a través del Espíritu Santo. De esa manera, la sumisión en la mujer es someter su carácter a la autoridad de Cristo, manteniendo el corazón dócil ante Dios, y de esa manera podrás mostrar el carácter de aquel que se humilló a sí mismo hasta la muerte.
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3: Hoy el mensaje es crecer, o crece y multiplícate, otra orden. Y cuando hablamos de crecer, por supuesto, la Biblia tiene mucha información sobre eso. En el libro de Génesis aparece esta expresión de Dios a una persona que creo que en la medida que avancemos, usted lo va a identificar y va a ver el prototipo de cualquiera de nosotros en diferentes condiciones y circunstancias como la que él vivió, tanto a nivel personal como familiar. Dice: y le dijo Dios, tu nombre es Jacob, no se llamarás más tu nombre Jacob, sino Israel será tu nombre. Y llamó su nombre Israel. Y también le dijo Dios, yo soy el Dios omnipotente, crece y multiplícate. Una nación y conjunto de naciones procederán de ti, y reyes saldrán de tus lomos. Al leer esta escritura, pues nos llama, a mí me llamó la atención varias cosas. Primero, Dios está interesado en el crecimiento. Diga conmigo, Dios está interesado en el crecimiento. Y todo lo que Dios creó, creó para que crezca. Y el activador del crecimiento es Dios. Pero en el caso del ser humano, Dios activa el crecimiento y da al ser humano con su libre albedrío la libertad plena para que administre el crecimiento. Y ahí es donde podemos acertar o equivocarnos. Las actitudes y comportamientos nuestros pueden hacer que nuestro crecimiento cúmplase en el tiempo Kairos como en el Cronos. Pero también las actitudes equivocadas y erradas va a impedir que estos crecimientos tenga cumplimiento tanto en el Kairos como en el Crono, porque lo que es correcto contribuye para el cumplimiento y lo que es incorrecto en el procedimiento atrasa. Recuerde que todo proceso, cuando está activado, va con un propósito y una conclusión y un resultado. Si se cambia el proceso, se cambia también el resultado. Y eso nadie debe ignorarlo. En el caso de Jacob, Dios, 20 años después, tiene que decir a él esas palabras. ¿Pero por qué? Y aquí entro yo con el tema. Con el primer punto que quiero que ustedes lo tengan en cuenta es: avanza, tu futuro es más importante que tu pasado. A ver, levanta tus manos y diga: recibo la palabra que me revela y asegura que mi futuro es más importante que mi pasado. Siendo así, Dios ordenó a Jacob que avanzara en el crecimiento y multiplicación. No solo crece, sino que también multiplícate. Jacob estaba cargado de promesas, pero detenido por su pasado tormentoso. A ver, voy a repetir eso. Jacob estaba cargado de promesas, pero detenido por su pasado tormentoso. Ahora, ¿quién fue que activó la tormenta? Él mismo. Y luego esa tormenta creció con la venia de su madre, la mamá. Y aquí vale la pena, en la medida que avancemos el mensaje, tanto papá como mamá tengan en cuenta, cuando usted participa para ayudar a sus hijos a crecer y cumplir propósito divino, o estorbarlos y atrasar a ellos su crecimiento. ¿Sí? En este caso hubo corresponsabilidad, porque ella no contribuyó para corregirlo cuando estaba dominado por una ansiedad, sino más bien contribuyó para que la ansiedad se concretara en hechos incorrectos. Entonces, Jacob estaba cargado de promesa, la promesa la dio Dios, pero luego sus errores, sus faltas, hace que su pasado sea un tormentoso y es un impedimento. El retrovisor de Jacob mostraba. ¿De qué es un retrovisor? ¿Cuántos saben qué es un retrovisor? Por supuesto que sí, porque está en los vehículos, aún las bicicletas cargan retrovisores ya. Sí. Es un espejo pequeño que permite que uno vea lo que está atrás. Adelante te tiene un parabrisas enorme abierto con una visión amplia, pero atrás basta dos o uno, que es el que permite ver lo que va quedando atrás. ¿Sí? Pero este retrovisor muestra cosas de lo que en la vida vivimos, hicimos o dejamos de hacer, lo que aconteció, bueno o malo. Entonces el retrovisor de Jacob mostraba. ¿Qué mostraba el retrovisor de Jacob? Primero, una ansiedad dominante. Diga conmigo, ansiedad dominante. ¿En qué sentido está la ansiedad dominante? Está que él sabe que su hermano Esaú es el primogénito, pero es una persona distraída, como que no le importa mucho los derechos que tiene. Por otro lado, él sabe que hay promesa que le da a él, Jacob, el derecho de ser el heredero de esa primogenitura, más allá de su hermano, aun cuando su hermano haya nacido primero. Pero la ansiedad hizo cosquillas en Jacob, lo condujo a una desconfianza de que de pronto lo que Dios dijo no se cumpla. Y ese pensamiento es un pensamiento que es generalizado en la mayoría de las personas. Entonces un día su hermano llega y dice: tengo hambre. Y él está preparando una comida que es unas lentejas, y ahí inmediatamente se le activó el comerciante, el hombre de negocio, y negoció con su hermano la primogenitura. Véndeme tu primogenitura y yo te compro con la lenteja. No era necesario. Escúcheme, el negocio era correcto, pero no era necesario. Entonces aprovecho para decir a los que de pronto hacen negocios correctos, pero que no son necesarios: tiene que saber cuando avanzas en una decisión, cuando ella es o no necesaria. Si lo que uno hace, lo hace basado en la ansiedad, poniendo en desconfianza lo que ya es adquirido, lo que ya se posee, lo que se va a hacer por ansiedad sobra, y en vez de ser ayuda va a ser estorbo. Entonces ese negocio de comprar la primogenitura no era necesario, pero lo hizo. Más tarde viene la otra situación, resultado de ese negocio innecesario. ¿Cuál es el resultado del negocio innecesario? Una tormenta en su vida. porque luego su hermano, al darse cuenta de lo que fue hecho, se enoja con él, crea una aversión hacia a él. Tercero, si eso fuera poco, Jacob avanza ahí con la venia de la mamá a la usurpación de la identidad de su hermano. El papá está mayor, tiene pérdida de la visión, y resulta que él quiere bendecir a sus hijos. Y ella, como conocedora de las cosas de la casa, y ahí hablo con las madres, nadie más conoce la casa que las amas de casa y la madre, y a sus hijos y el entorno. Pero hay momentos que este conocimiento, en vez de ser contributivo, puede ser dañino. Y aquí ella procedió de forma incorrecta cuando dijo a Jacob: tu papá quiere bendecir a ustedes dos, pero la bendición primera es del primogénito. Entonces, viste la ropa de tu hermano, organízate como si fuese él y hácese pasar por él. Como él no tiene una visión, va a oler la ropa y va a sentir el olor de su hermano en la ropa, y bendecirá a ti y no a tu hermano con la bendición de la primogenitura. Él idealizó y él lo aceptó. Eso se llama responsabilidad compartida. Ahora, ojo, eso tampoco era necesario, ni partiendo de él y mucho menos de ella. Entonces, para no dejar el tema en abierto, porque estoy tocando la madre, la mujer, que merece de nosotros todo respeto, que tengamos en cuenta cuando usted, madre, interfiere para bien o interfiere para mal. La responsabilidad tanto es para el hombre papá como para la mujer madre. Hay tantas cosas dentro de la casa y la familia que la madre es responsable de lo que está ocurriendo por hablar de más, revelar lo que no está a tiempo o ocultar de más, aumentar las cosas o disminuir a punto de que no aparece hasta que más tarde que se sabe. Entonces, esto es un tema de familia. Y aquí estamos viendo ahora un muchacho que está procediendo de manera incorrecta, aun cuando está cargado de promesas, pero que la ansiedad, tanto de él como de ella, los llevan por caminos que no es el correcto, no es necesario, ¿sí? Entonces, primero, ansiedad dominante, resultado de negocios innecesarios, usurpación de la identidad de su hermano, y en cuarto, amenazas de muerte. Porque cuando Esaú supo lo que había hecho su hermano, ahora no solo está enojado por la venta, por la compra que hizo él, sino por la usurpación de su identidad, y se llena de ira contra él. Eso produjo para Jacob un sentimiento dominante de temor. Ahora está cargado de temor. ¿Cargado de qué? De temor. Y el temor lo pone inquieto, lo pone inseguro. Y otra vez, con la ayuda de la mamá, tuvo que salir corriendo de la casa.

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2: Gracias por el entusiasmo. Yo dije, apareció Dios. De nuevo apareció Dios. Pasando por alto lo que hizo Jacob y lo que hizo la mamá. Bueno, ¿por qué aparece Dios pasando por alto? Aparece porque hay un propósito en la vida de Jacob. Hay un plan de Dios en la vida de él. Y note que Dios aparece y no habla del pasado. Dios habla del futuro, del presente y del futuro. Porque los cielos se abrieron y él vio una escalera y ángeles que sube y desciende. Entonces, y luego escucha un mensaje maravilloso que ratifica las promesas. Sigo diciendo, Dios no habló del pasado, sino habló del presente, lo ratificó, lo empoderó. Señor Jacob, estás empoderado con promesa. Lo que fue dicho a tu papá Abraham, esto es realidad para ti. Lo que fue dicho a tu papá Isaac, esto es realidad

0: para ti, y estas palabras se va a cumplir, y le da toda una descripción. Y cuando él se despierta, él está consciente que está en un lugar donde había protección divina. Estoy frente al Dios que da un margen tan amplio que ignora las faltas y los errores. Y vuelve a decir: estoy contigo y quiero reafirmar tu confianza. Entonces Dios viene y Dios le habla y le afirma lo que está diseñado para él. Ahora Jacob, al pasar por este momento extraordinario de lo que vio, él llega a la casa de su pariente. Y aparentemente ahí la puerta está abierta para vivir una nueva temporada que va a ser mejor. Dije que va a ser mejor. ¿Usted lo cree? No. Por eso presta atención en el hilo conductor. Ahí en el paraje Dios está hablando con él del futuro. No está hablando del pasado. Pero él carga el pasado. ¿Qué es lo que él carga? El pasado. Lo curioso es que Jacob no pidió perdón a Dios. No reconoció sus faltas. Simplemente aceptó la reafirmación de las promesas. Y dijo: realmente esta es casa de Dios. Dios está en este lugar y yo no sabía. Hago voto con mi Dios. Unjo la piedra y la declaro Ebenezer. Le declaro Betel, que es casa de Dios. Pero usted no ve un arrepentimiento, un cambio de actitud y de comportamiento en Jacob. Y tampoco Dios lo pidió, sino que lo dejó en su libre albedrío. A ver qué vas a hacer. Ya te ratifiqué, ya te dije. ¿No comprendes? Ok, entonces llega en la casa del pariente. Y ahora el pariente lo recibe y comienza el proceso del engaño. Engañaste a tu hermano, ahora tu pariente te va a engañar a ti. Cuando se enamora de una hija y le da otra. Y luego en el trabajo le engaña. Y por 20 años Jacob recibió engaño tras engaño. ¿Qué es lo que dice la palabra? Que lo que tú siembras, cosecha. Y la única forma de quitar esta cosecha negativa es reconocer la falta y pedir perdón a Dios. Y en su misericordia salir de este pozo en el cual se cae. ¿Sí? Pues Jacob no lo hizo y pagó 20 años caro. ¿Cómo pagó? Caro. Fue sometido al engaño de otro. Jacob, y ahí yo quiero que usted diga conmigo, porque de pronto al decir eso, usted sí se identifica y es su condición, está a tiempo. Jacob estaba atorado en su pasado. A ver, diga conmigo. Jacob estaba atorado en su pasado. Apúntelo a Jacob. Pero aquí yo pongo la pregunta: ¿está usted también atorado en su pasado? ¿Tiene usted la misma tormenta que tuvo Jacob en el pasado? Escuche, Jacob no pudo avanzar porque arrastraba un pasado cargado de culpas. Hay momentos en la vida que uno vive disimulando, pero su realidad está cargada de culpas por haber hecho cosas que no debía hacer. Por haber consentido cosas que nunca debió consentir. Por haber hablado, dicho cosas que nunca debía decir. Y ahora el tormento del pasado no lo permite avanzar, sino que queda en esta condición atrapado por la carga de la culpa y no avanza. Jacob es para usted hoy, es para mí, la persona que Dios nos permite vernos en él. Y si tenemos rasgos de lo que él vivió y nos está mostrando, es tiempo de corrección. Y no creo que Dios está hablando contigo y conmigo para avergonzarnos. Está para ayudarnos.
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2: No importa cómo terminó tu año, Dios sigue siendo experto en transformar lo roto en algo hermoso. 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Nuevos comienzos están delante de ti.
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0: Pregunto, ¿qué estás viendo en tu retrovisor? ¿Qué estás viendo? Es tu historia del ayer. El pasado tormentoso representa las cenizas de la vida, donde uno siente que lo que había se quemó. Principios, valores, confianza, tolerancia, paciencia, ternura, amor, todo se quema y lo que queda es ceniza. Salud, prosperidad, economía rota, quemada. La ceniza representa sueños rotos, fracasos, desolación y penas. Esto es lo que representa. Pero frente a una situación calamitosa como esta, Dios cambia cenizas en gloria. Wow. Y esta es la parte maravillosa de la vida con Dios. Yo dije, es la parte maravillosa de la vida con Dios. Dios nunca va a estar de acuerdo con las partes de los errores nuestros, pero siempre estará presente para ayudarnos a superarlo cuando querramos. Y en este caso, creo que hoy es un día maravilloso, así como lo fue para Jacob, un encuentro. Pero déjeme detenerme aquí un poquito. Vamos al texto bíblico que me parece espectacular. Isaías 61:3. A ordenar que a los afligidos de Sion, a los afligidos de Cúcuta, a los afligidos de Colombia, a los afligidos de Venezuela, a los afligidos de Panamá, de todo Centroamérica, a los afligidos de Ecuador y de todo Sudamérica, a los afligidos de México, de Estados Unidos, de Europa, de Asia, de África, a los afligidos. ¡Wow! Dice, se les dé gloria en lugar de ceniza, óleo de gozo en lugar de luto, manto de alegría en lugar del espíritu angustiado, y serán llamados árboles de justicia, plantío de Jehová para gloria suya. Si hay alguien aquí que entiende la palabra, dígale gloria a Dios. Otra vez gloria a Dios. Otra vez gloria a Dios. Y el aplauso, que se le caliente las manos, porque el Señor que cambia cenizas en gloria está aquí. Está viéndote, está viéndonos. Y lo quiere hacer. Dios quiere que avances creciendo y multiplicándote. No solo está dispuesto a coronarte de gloria, quitando la ceniza, sino que abre el espacio para que pueda seguir el curso del crecimiento. Para Jacob fueron 20 años de atraso, pero retoma Jacobo. El crecimiento debe ser continuo. ¿Cómo debe ser el crecimiento? Continuo. Tu avance comienza hoy. Wow. La palabra viene y nos pone en un contexto de actualización y presente. Tu futuro está escondido en Dios y está coronado de gloria. No es un futuro insípido, es un futuro con sabor a gloria. Sí. Y que hay en este futuro lo mejor de lo mejor. Pero para que esto pueda activarse, necesita un encuentro con Dios. Entonces diga conmigo: el encuentro con Dios. ¿Qué pasó en el encuentro con Dios? Jacob fue liberado de sus cenizas, pasando a ser padre de reyes y de naciones. Pero cuando usted llega aquí, es un proceso que comenzó con un encuentro con el Señor, donde él se humilla. Ahora sí reconoce y atrapa al ángel que está con él y le dice: no te suelto hasta que me bendigas. Me cansé de cargar el lastre, me cansé de tener este peso tan horrible, de tener ese retrovisor tan lleno de visiones que no me ayuda en nada. Me cansé. Y va la noche y el ángel le dice: suéltame, ya está por amanecer. No, no, no te suelto. Entonces el texto dice que el ángel lo miró y le dijo: está bien, como hombre luchaste con Dios y has vencido. Y cuando tú te humillas, vence. No, no vence con tu soberbia, no vence con la altivez, no vence con la justificación, vences cuando te humilla. Entonces el Señor, porque el ángel es del Señor, es una teofanía, él está batallando con Dios mismo. Entonces Dios dijo: dado que llegaste a esta comprensión, son palabras mías, te cambio el nombre. No, no, no, no podrás seguir siendo Jacob. No, te cambio el nombre. Serás a partir de hoy Israel. Pero el Israel necesita una señal de quebranto. Y le toca el encaje, el muslo de la pierna. Para nosotros los hombres, el trabajo, el esfuerzo. También para la mujer, qué importante es el muslo de la pierna. Y el Señor lo toca ahí y lo tuerce y lo quiebra. Y cuando lo suelta, fue una intervención quirúrgica que a lo mejor fue un dolor y ni siquiera sintió cómo fue que se recuperó. Pero lo cierto es que cuando lo soltó estaba cojo. Y esa queda la señal de que ya no eres Jacob. Fue quitada tu ceniza y sobre el Israel la gloria y sobre el Israel el óleo de gozo y sobre el Israel el nuevo tiempo, la nueva temporada. Y entonces viene la frase: crece, multiplícate, dentro de ti hay naciones y hay reyes. Tú no serás rey, tú eres padre de reyes. No de un rey, sino de muchos reyes. Jacob ignoraba eso. Y digo con consternación, hay muchos aquí que ignoran lo que cargan, lo que está dentro, lo que Dios tiene dentro de ti. Y vengo a decirte hoy, hay más en ti de lo que ves. Hay más en ti de lo que los demás ves.
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2: Por eso la palabra viene con la fuerza que hay en el espíritu y profético, diciéndote: crece, ya no más parálisis, ya no más pasado tormentoso, ya no más retrovisor cargado de historia fea, de pereza, de inactividad, de inercia. Joven, señorita, a quien Dios ha dado posibilidades de estudiar, de tener carrera, no te detengas mirando el pasado. No te limites, no te inmovilices, no te congeles. Hay un presente y hay un futuro de Dios para ti. Hombre, padre, esposo, mujer, madre, esposa, ¿qué pasó? ¿Qué fue lo que aconteció? No importa, ya pasó. La incidencia negativa ya pasó. Hoy lo que hay para ti es remoción de cenizas. Y lo que hay para ti es corona de gloria. El Dios que corona de gloria y te dará un espacio nuevo para que avances. El otro personaje que también hay que verlo dentro de cenizas es Job. Job vio a su Redentor y fue librado de sus cenizas. 9 meses Job estuvo con sarna y con ceniza, se rasgaba su propia piel, todo lo suyo se quemó, solo quedó ceniza. Pero un día él dijo: veo mi Redentor, y la ceniza desaparece. Vio su Redentor y le fue restituido el doble de todo lo que perdió. Quiero que lea el texto conmigo, porque son expresiones que a lo mejor usted y yo también las necesitamos. ¿Quién dice ahora que mis palabras fuesen escritas? ¿Quién dice que escribiese en un libro que con cincel de hierro y con plomo fuese esculpida en piedra para siempre? Yo sé que mi Redentor vive y al fin se levantará sobre el polvo. Y después de deshecha esta mi piel, en mi carne de ver a Dios, al cual veré por mí mismo, y mis ojos lo verán, y no otro, aunque mi corazón desfallece dentro de mí. El capítulo 42 entonces concluye diciendo: y bendijo Jehová el postrer estado de Job más que el primero, porque tuvo 14,000 ovejas, 6,000 camellos, 1,000 yuntas de bueyes y 1,000 asnas, y tuvo 7 hijos y 3 hijas, y llamó el nombre de la primera Yemima, y de la segunda Sesia, y la tercera Keren Apoc. Y no había mujeres tan hermosas como las hijas de Job en toda la tierra. Y les dio su padre herencia entre sus hermanos. Después de esto vivió Job 140 años. Y vio a sus hijos y los hijos de sus hijos hasta la cuarta generación. Y murió Job viejo y lleno de días. Póngase de pie. Si ya miraste tu retrovisor, ahora rómpelo. Kikabano corribakata shiakamas. Te quiero sacar del primer trimestre al segundo con retrovisor rotos, sin imagen. Porque la imagen que vas a poder ver es la que está delante de ti. Es tu futuro. Desde un presente redimido, salido de las cenizas, para los que cayeron en eso. Y los que no, te bendigo por haber sido como eres, por haber guardado tu vida, por haber tenido cuidado de los principios, de los valores, por haber cuidado tu boca, por haber cuidado tus ojos, por haber tenido control de tu ansiedad. Te bendigo y sea esta la hora de del poder que renueva tus fuerzas y te aleja del peligro que te pueda estar asediando. Vamos, levanta tus manos.
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0: Sí, Señor. Los justos se alegran en ti, Dios. Los redimidos te cantan esta noche. Los redimidos de Jehová levantan canción de amor con gritos de júbilo. Aleluya. Aleluya.
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3: Levanta las manos al cielo conmigo y repite: Señor, levanto mis manos, aunque no tenga fuerzas, aunque tenga mil problemas. Confiésalo con tus labios. Todo el mundo cantando conmigo.

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2: Cuando tú vienes a su presencia, Él te llena como nadie más. Te quiero invitar a que levantes esas manos conmigo, donde quiera que estés, y le digas conmigo al Señor: te necesito, Señor. Te anhelo más que la vida misma, Señor.

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Salmo 27. El Señor es mi luz y mi salvación. ¿A quién temeré? El Señor es el baluarte de mi vida. ¿Quién podrá amedrentarme? Cuando los malvados avanzan contra mí para devorar mis carnes, cuando mis enemigos y mis adversarios me atacan, son ellos los que tropiezan y caen. Aun cuando un ejército me asedie, no temerá mi corazón. Aun cuando una guerra estalle contra mí, yo me mantendré en confianza. Una sola cosa le pido al Señor, y es lo único que persigo: habitar en la casa del Señor todos los días de mi vida, para contemplar la hermosura del Señor y recrearme en su templo. Porque en el día de la aflicción, Él me resguardará en su morada, al amparo de su tabernáculo me protegerá y me pondrá en alto sobre una roca. Pero una cosa estoy seguro: que he de ver la bondad del Señor en esta tierra de los vivientes. Pon tu esperanza en el Señor, ten valor, cobra ánimo, pon tu esperanza en el Señor.

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0: Oh, sí, señor.
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0: Alleluia.
1: Alleluia.
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2: Te adoramos, Señor. Levantamos su nombre en alto. Levantamos nuestras manos y nuestro corazón a ti, Señor, Rey de todo el universo, que estás cerca de nosotros, Señor. Maravilloso, Señor.

Señor.

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0: Sí, señor.
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3: del herrero. Pues me ha hecho mucho daño y está en contra de lo que enseñamos. Pero yo sé que el Señor Jesucristo habrá de castigarlo. La primera vez que tuve que presentar mi defensa ante las autoridades de Roma, nadie me ayudó. Todos me han abandonado. Le pido a Dios que no los castigue por eso. Pero el Señor Jesucristo sí me ayudó y me dio valor para anunciar su mensaje a gente de otros países. Así Dios me salvó de la muerte, como si me hubiera rescatado de la boca de un león hambriento. Yo sé que Dios siempre me cuidará y me protegerá de todo mal hasta que me lleve a su reino celestial. Él merece que lo alabemos por siempre y que así sea. Por favor, dale mis saludos a Priscila y Aquila y a toda la familia de Onesíforo. Erasto se quedó en la ciudad de Corinto y a Trófimo lo dejé en la ciudad de Mileto porque estaba enfermo. Haz todo lo posible por venir antes de que llegue el invierno. Te envían sus saludos Éubulo, Pudente, Lino y Claudia y todos los hermanos de la iglesia. Que el Señor Jesucristo te bendiga, que el amor de Dios los acompañe siempre. Segunda de Timoteo capítulo 4.

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0: Conociendo las bendiciones que trae al leer la palabra, ella nos provee de luz para que podamos ver dónde caminamos y dónde nos llevará Dios por ese camino recto y puro. Además, nos ofrece gran paz y estabilidad aún en medio de aguas turbulentas. La Biblia nos hace y le hace más sabio que incluso la persona más lista del mundo. Hace sabio a aquella persona humilde. Las promesas de Dios actúan en cada persona, en cada ser humano que tiene en su vida la palabra del Señor.
1: Carta a Filemón. Filemón, querido compañero de trabajo, te escribe Pablo. Como bien sabes, estoy preso por servir a Jesucristo. Recibe mis saludos y los del hermano Timoteo. También saludamos a toda la iglesia que se reúne en tu casa y a la hermana Apia y al hermano Arquipo, nuestro compañero de trabajo. Deseamos de corazón que Dios nuestro Padre y el Señor Jesucristo los llene siempre de amor y paz. Filemón, siempre doy gracias a Dios al acordarme de ti en mis oraciones, porque me han dicho que amas al Señor Jesús y confías en Él, y que sientes el mismo amor por todos los que forman parte del pueblo de Dios. Tú confías en el Señor, lo mismo que nosotros, por eso le pido a Dios que sigas confiando en Él hasta que conozcas todo el bien que podemos hacer, gracias al amor que sentimos por nuestro Señor Jesucristo. Hermano Filemón, estoy muy contento y animado de saber que amas mucho a los demás, pues tú has ayudado y consolado a todos los que pertenecen al pueblo de Dios. Yo ya soy viejo y ahora estoy en la cárcel por servir a Jesucristo. Yo sé que tú me amas. Por eso, aunque te lo podría ordenar, pues Cristo me ha dado su autoridad, prefiero pedirte que me hagas el siguiente favor. Te ruego que recibas bien a Onésimo. Para mí él es como un hijo, pues yo le anuncié la buena noticia aquí en la cárcel. Antes, Onésimo fue para ti un esclavo inútil, pero ahora nos es útil a ti y a mí. Por eso ahora te lo envío de vuelta y espero que lo recibas como si me recibieras a mí. Me hubiera gustado que se quedara conmigo para que me ayudara en lugar tuyo mientras yo siga preso por anunciar la buena noticia. Pero no haré nada sin que tú estés de acuerdo, para que el favor que te pido no te resulte una obligación. Tal vez Onésimo se alejó de ti por algún tiempo para que ahora sea tuyo para siempre. Solo que ahora ya no lo tendrás como un esclavo, sino como un hermano muy querido, lo cual es mucho mejor. Yo lo quiero mucho, pero tú debes quererlo aún más. Quiérelo como a un miembro de la familia del Señor, y no como cualquier persona. Si realmente me consideras tu hermano, te pido que lo recibas como si me recibieras a mí. Si Onésimo te hizo algo malo o si te debe algo, cóbramelo a mí. Con esta firma que es de mi puño y letra, me comprometo a pagarte todo. Aunque francamente no deberías cobrarme nada, pues todo lo que tienes y todo lo que eres me lo debes a mí. Hermano Filemón, hazme este favor, pero no lo hagas por mí, sino por tu amor al Señor. Tú y yo somos hermanos. Dame por favor esa tranquilidad. Te escribo porque estoy seguro de que harás lo que te pido y mucho más. Y aprovecho la ocasión para pedirte que me prepares un lugar donde quedarme, porque espero que, por las oraciones de ustedes, Dios me deje salir de la cárcel para ir a visitarlos. Epafras, que está preso conmigo por servir a Jesucristo, te envía saludos. También te envían saludos Marcos, Aristarco, Demas y Lucas, que son mis compañeros de trabajo. Deseo de todo corazón que el amor del Señor Jesucristo los acompañe siempre. Carta a Filemón.

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1: Hoy esa palabra de Dios trabaja en su vida y en la mía, trayéndonos bendiciones. Damos gracias a Dios por darnos su palabra, el cual nos orienta y le orienta, le guía, le da forma a su vida y nos da sabiduría divina para seguir adelante. Mañana a la misma hora y en el mismo lugar nos encontramos en este tiempo con la Biblia. Bendiciones.

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2: Seguimos en este tiempo con la Biblia, hablando de algunos principios básicos para la lectura. El autor que está en esos momentos trayendo nuestro invitado, el destinatario, la relación entre el autor y el destinatario, la ocasión y el propósito por la cual fue escrita, también otra recomendación es la fecha y el lugar. ¿Hay algún dato que permita conocer el tiempo y el lugar de la composición? La autenticidad. ¿Existe alguna información en el libro mismo que arroje luz sobre la identidad del escritor cuyo nombre nos llegó por la tradición o que aparece en el documento? La autenticidad, la integridad del libro y el bosquejo. ¿Cómo se da?

0: conectan las diferentes secciones y los temas de cada libro a la unidad del Nuevo Testamento. Podemos leer y comprender lo que estamos leyendo.
1: Carta a Tito, capítulo 1. Querido Tito, yo te ayudé a confiar en Jesucristo y por eso tú eres para mí como un verdadero hijo. Tú y yo confiamos en Dios, por eso yo le pido a Él, que es nuestro Padre, y a Jesucristo, nuestro Salvador, que te llenen de su amor y de su paz. Como bien sabes, soy servidor de Dios y apóstol de Jesucristo. Fui enviado por Él para que los elegidos de Dios confíen en Él y para que lleguen a conocer la verdad que enseña nuestra religión. Así estarán seguros de recibir la vida eterna que Dios nuestro Salvador prometió desde hace mucho tiempo. Y sabemos que Dios no miente. En el momento que Él consideró oportuno, me dio ese mensaje y me pidió que lo anunciara a los demás. Te dejé en la isla de Creta para que resolviera los problemas pendientes y para que nombraras líderes en la iglesia de cada pueblo. Tal y como te dije, un líder de la iglesia debe ser alguien al que no se le pueda acusar de nada malo. Debe ser esposo de una sola mujer y sus hijos deben creer en Jesucristo, portarse bien y ser obedientes. Dios les ha encargado a los líderes de la iglesia que vigilen el trabajo de todos para que todo se haga bien. Por eso no deben ser tiranos, ni enojarse con facilidad, ni emborracharse. Tampoco deben ser violentos ni tramposos en sus negocios. Al contrario, deben hacer siempre lo bueno y recibir con gusto en su casa a quienes los visiten. Deben pensar bien las cosas antes de hacerlas y ser justos, santos y disciplinados en todo. No deberán creer otro mensaje que no sea el verdadero mensaje recibido de Dios y mucho menos enseñarlo. Así podrán animar a otros por medio de la buena enseñanza y convencer a los que se oponen a ella. Porque por allí andan muchos que no obedecen la verdadera enseñanza, sino que engañan a los demás con sus enseñanzas tontas. Esto pasa sobre todo con algunos de ustedes que insisten en seguir practicando la circuncisión. No los dejes enseñar porque confunden a familias enteras y lo hacen solo para ganar dinero. Fue uno de los propios profetas de Creta el que dijo: esa gente de Creta es mentirosa, glotona y perezosa. Se portan como animales salvajes. Y es verdad. Por eso tienes que reprender mucho a esta clase de gente y ayudarla para que vuelva a confiar en Jesucristo como es debido. Ayúdalos a no prestar atención a mandamientos dados por gente mentirosa, ni a cuentos inventados por los judíos. Los que obedecen sinceramente a Jesucristo consideran que todo es bueno, pero los que no obedecen ni confían en Él creen que nada es bueno. Solo piensan en lo malo y no les remuerde la conciencia. Dicen que conocen a Dios, pero cuando vemos el mal que hacen, sabemos que eso no es cierto. Son odiosos y desobedientes, incapaces de hacer algo bueno.

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Los temas de el Nuevo Testamento, el reino de los cielos, también la autoridad y el poder de Jesús, el sufrimiento y la persecución, el servicio. Podemos entender que en el Nuevo Testamento se habla acerca de la vida eterna, de la fe, de creer, del evangelismo, del discipulado, de la divinidad de Jesús, de la relación entre el Padre, el Hijo y el Espíritu Santo, de la unidad, de la justificación. Podemos seguir encontrando en el Nuevo Testamento defensa de Pablo, la guerra espiritual, la identidad de Jesús, entre otros temas, en cada parte, en cada libro que estamos escudriñando nosotros a través de este tiempo con la Biblia. Mañana a la misma hora y en el mismo lugar nos encontramos para seguir conociendo la palabra. Hasta entonces.

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3: Alza tus manos a Él. Adórale.

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2: Buenos días. Qué bueno hoy estar una vez más con alegría y paz en la casa de Dios. Son bienvenidos hoy al devocional profético y llenura del Espíritu Santo con todos los que están aquí, los que están en la radio, en la televisión y en las redes. Son bienvenidos hoy. Hoy es un día para disfrutar la presencia de Dios, la revelación de su palabra, el conocimiento que nos da y la alegría que nos produce saber que Él es nuestro Dios, que Él es nuestro pronto auxilio. Dios ha extendido su misericordia sobre nosotros. Y por eso estamos aquí hoy, porque Dios nos ha traído a este lugar y nos alegramos mucho poder estar aquí en este lugar hoy con un pensamiento de la Biblia para dar apertura que me tiene maravillado, me tiene muy entusiasmado. Isaías, como es Jeremías capítulo 31, versículo 3. Esa palabra tan extraordinaria y esa forma de enseñarnos con esa amplitud de Dios. Mira lo que dice Isaías capítulo 31, versículo 3. Dice: Jehová se manifestó a mí hace ya mucho tiempo, diciendo: con amor eterno te he amado, por tanto te prolongué mi misericordia. ¿Escuchó eso? Eso es Dios. Esa es la forma de Dios. Jehová se manifestó. Es una manifestación de Dios. Y esto a mí me impresiona, porque es una manifestación de Dios hacia el hombre, hacia las personas, hacia nuestro país, hacia la creación. Y el que lo dijo fue él. Jehová se manifestó a mí hace ya mucho tiempo, diciendo: con amor eterno te he amado. Imagínense, ese atributo no lo tiene nadie más, solamente Dios, que con amor eterno nos ha amado. Por tanto, te prolongué mi misericordia. Te la prolongué. Y la palabra prolongar viene de un verbo que significa hacer que algo sea más, dure más tiempo. Eso significa prolongar. Y a mí cómo me gustan esos términos, estudiarlo, analizarlo. O sea que Dios ha extendido, ha prolongado su misericordia y ha durado mucho tiempo amándonos. Y nos sigue amando todos los días. Hoy nos ama de una manera tan extraordinaria que nos tiene reunido aquí en su nombre. Es Dios quien nos trajo, porque Él ha extendido sobre nosotros su misericordia y hacer que dure más tiempo esa prolongación, ese cuidado que tiene con nosotros. Esa forma de prolongar eternamente ha extendido, ha engrandecido su misericordia sobre nosotros. ¿Y sabe por qué estamos hoy aquí con vida? Porque Dios ha establecido su misericordia sobre nosotros. Pudimos vernos accidentados al venir para acá, pero no, ahí está Dios. Entonces, esto a mí me llama la atención poderosamente. Yo quiero en esta mañana, en el nombre del Señor, dar apertura con esta palabra. Jehová se manifestó, es una manifestación. Mire eso. Ese atributo no lo tiene nadie más, solamente Dios. El único que puede hacer manifestarse a 8,000,000,000, manifestarse a una ciudad como Cúcuta, manifestarse a un país como Colombia. Uno ve en Colombia las cosas como van cambiando y cómo se va ensanchando su misericordia sobre el país. Hasta la gente del fútbol ha tenido éxito en eso, que los otros países están muy pendientes de Colombia cuando va a jugar. ¿Por qué? Porque eso es la bendición de Dios, que Dios ha ensanchado, ha permanecido su bondad, su misericordia sobre nosotros. Es que ha permanecido y por más tiempo, y ha aumentado la longitud de su espacio. O sea, nos abre un espacio para que vivamos. Hoy nos abre un nuevo día para que vivamos. Entonces, al venir aquí hoy, eso es un triunfo, es un éxito, y es Dios quien ha prolongado su misericordia sobre nosotros. Entonces, basado en esta palabra, yo quiero orar en esta mañana con ustedes y los que están con nosotros en la red, en la radio, en la televisión. Yo quiero orar en esta mañana tan oportuna, que Dios ha prolongado su misericordia sobre nosotros. Ha hecho que su misericordia dure más tiempo de lo normal. Eso es prolongar. Santo bendito, delante de ti, Dios mío, nos arrodillamos en esta hora de la mañana, agradecido contigo hoy por la vida, por ese escoger, porque nos escogiste, nos formaste desde el vientre de nuestra madre. Oh, qué belleza. Nos escogiste desde antes de la fundación del mundo. El plan lo hiciste para con nosotros. Hoy, cuando hiciste la creación, después que hiciste todo, entonces hiciste al hombre y lo colocaste para que habitara en la tierra y para que la cuidara y para que se enseñoreara de lo que tú creaste, Dios. Aquí estamos hoy creyendo que tú has prolongado, tú has extendido por mucho más tiempo tu misericordia sobre nuestras vidas. Tu misericordia no se ha acabado, tu misericordia es nueva cada mañana. Y yo hoy, en esta hermosa promesa, oh Señor, damos inicio, damos apertura hoy a la actividad, creyendo que tú has prolongado tu misericordia sobre nuestras vidas, la has extendido y la has hecho eterna. Es tu misericordia. Oh, tu misericordia es mejor que la vida. Tu misericordia me hace sentirme bien. Tu misericordia me hace sentirme en paz, que lo que necesito lo lograré, porque tú extendiste y tu misericordia ha permanecido en nosotros mucho más de lo que nosotros esperábamos, porque cada día tu misericordia es nueva. Hoy, Señor, te damos gracias por tu bondad, te damos gracias por este momento. Oh, momento de gloria, momento de reconocer que tú has extendido, oh, tu misericordia sobre nosotros y ha permanecido para siempre. Es más, tu misericordia es nueva cada mañana. ¿Cómo no agradecerte hoy el derecho de ser hijos tuyos? ¿Cómo no agradecerte por la vida que nos das, la esposa, los hijos, la ciudad, la iglesia, el misionero que mandaste a esta tierra, el misionero que vino con su familia, el misionero, oh, que no fue rebelde a la voz tuya, sino que escuchó tu voz y obedeció. Y hemos visto cómo la obra se está extendiendo en muchos lugares de la tierra. Oh, es la pura misericordia tuya. Por eso tú mereces toda la gloria, toda la honra y todo el honor. Por eso bendecimos al misionero, al hombre de Dios, al hombre, Señor bendito, de la palabra de sabiduría, al hombre que nos orienta cada día, el hombre que nos exhorta, que nos capacita, que nos da la formación adecuada, guiado por el Espíritu Santo. Por eso bendecimos la vida del misionero en esta mañana, bendecimos la esposa, la pastora Nair, oh, bendecimos a Zulamita, a Eliseo, a Junior, bendecimos esta familia que tanto bien ha hecho a nuestras vidas, Dios. Tantas cosas que nos han enseñado. Oh, Padre, ya estaban pasados 50 años, Padre. Oh, Rey, este movimiento aquí en Cúcuta, aquí en este barrio, barrio Guaymaral. Señor, gracias. Gracias por la obra tuya que ha ido creciendo día a día y está creciendo y va a crecer. Señor, vamos, estamos viendo la forma, Señor, de enseñarnos cada día, cada momento, Dios mío, de nuestra vida. Es una oportunidad para ser feliz. Cada momento, Señor, Jehová se manifestó a mí hace ya mucho tiempo, diciendo, con amor eterno, te he amado. Por lo tanto, te prolongué mi misericordia, la extendí, extendiste tu misericordia, más del tiempo que nosotros pensábamos. Siempre tu misericordia es nueva cada mañana. Y en esta mañana, agradecido por el aire que respiramos, agradecido porque podemos caminar, podemos entender que tú has prolongado, has extendido tu misericordia sobre nosotros. Y en esta mañana hay gratitud a ti, y con esta gratitud queremos cantar en esta mañana, porque estamos agradecidos, porque tú has extendido tu misericordia y la has prolongado, y está, existe para siempre tu misericordia. Y yo hoy, Señor, te decimos gracias, Señor. Te amamos, Señor bendito. Te amamos, Señor. Hoy te amamos. Señor, tú has dicho que el primer mandamiento que le diste al hombre es amar a Dios sobre todas las cosas. Señor, hoy te amamos, pero no solamente de palabras, sino de hecho. Te amamos, Señor, con nuestra vida, con nuestro tiempo, con nuestras ofrendas, con nuestra vida, con los dones, con todo lo que nos das. Te amamos hoy, Señor. Hoy te amamos, Señor, porque nos amaste primero y nos amaste con amor eterno, y ya has prolongado tu misericordia sobre nosotros, has extendido, y tu misericordia ha sido intensa en nuestra vida. Oh, Padre, gracias en esta mañana. Hay mucho agradecimiento a ti, Padre, por la razón de vivir. Oh, Padre, gracias. Te adoramos, queremos cantar en esta mañana de alegría, de contentamiento. Solamente con el hecho de ser hijos tuyos, eso nos basta, Dios. Gracias te damos, papá. Gracias, Dios mío. Recibe tú toda la gloria, recibe la alabanza en esta mañana, recibe la adoración, recibe el cántico que cantamos a ti, porque entendemos que tú has prolongado tu misericordia sobre nuestras vidas. Ha extendido y ha sido permanente tu misericordia. Gracias, Señor. Muchas gracias. Por favor, colóquese de pie. Vamos a cantar en esta mañana, entendiendo que Dios ha prolongado su misericordia sobre nosotros y ha sido permanente su misericordia. ¿Cómo no cantar a Dios en esta mañana, Waldo, con alegría esta palabra tan hermosa?
3: Aleluya. Venimos dispuestos para exaltar y glorificar el nombre del Señor, porque cada mañana sus misericordias son nuevas. ¿Cuántos saben que sus misericordias son nuevas? Por eso hoy venimos a exaltar y a glorificar el santo y poderoso nombre del Señor. Vamos a alabarle con alegría y con gozo.

Aleluya. Gracias, Señor. Hoy nos presentamos delante de tu presencia, Señor. Hoy no hay sino palabras de agradecimiento, Señor, porque tú has permitido que nos levantáramos en este hermoso y maravilloso día, Señor. ¿Cómo no agradecer toda la gloria y la misericordia que tú has tenido con este pueblo, con nosotros, Señor? Hoy no tenemos sino que decirte gracias, Señor, porque tú nos permitiste abrir nuestros ojos. Gracias por la salud, los alimentos y el trabajo que tú concedes a la vida de cada uno de nosotros. A todas aquellas personas que están necesitando, Señor, de ti, tú llevas la provisión a cada uno de ellos, Señor. Padre, hoy queremos orar por la vida de nuestro pastor y misionero José Satirio dos Santos. Hoy lo colocamos delante de tu presencia, Señor. Gracias por la vida de nuestro pastor. Gracias porque eres tú el que le das el conocimiento, el entendimiento y la sabiduría a la vida de nuestro pastor. Oramos por su esposa Naín, por sus hijos, por sus nietos, Señor. Hoy bendecimos esta familia misionera, Señor. Gracias porque tú los trajiste a esta tierra para que Colombia fuera una tierra feliz, para que por medio de tu palabra, Señor, muchos hogares fuéramos rescatados en el nombre de Jesús, Señor. Pero también quiero orar por todos los pastores del Centro Cristiano. Queremos orar por nuestra iglesia, Señor, por los pastores del Centro Cristiano Los Pinos, Señor, por todos sus ministerios. Oro por sus vidas, oro por sus familias, oro por todo aquello, Señor, que ellos están necesitando, porque eres tú el que lleva la provisión a cada ministerio. Oramos por los líderes, por los servidores de esta iglesia, oramos por los adoradores, oramos por lo de multimedia, oramos por la vida de nuestro pastor Emilio de los Ríos, por su familia, oramos por todas aquellas personas, Señor, que prestamos un servicio, que queremos que esta obra siga adelante, Señor, que seas tú dándonos la fuerza y la fortaleza todos los días de nuestras vidas, Señor. Pero también queremos orar por aquellas personas que están en la virtualidad, Señor, por aquellos que te están necesitando, Señor, por aquel que está clamando, que está orando por su familia, por un hijo en rebeldía, por aquellos que están en el alcohol, en la drogadicción y en la prostitución, Señor. Hoy queremos orar, hoy queremos unirnos a esas oraciones, Señor, para que seas tú, amado Dios, dando la respuesta que se está necesitando, Señor, pero que sea la voluntad tuya, más no la de nosotros, Señor. Hoy no queremos salir de este lugar como llegamos, Señor, que seas tú renovando y restaurando nuestras vidas, Señor. Hoy te lo pedimos y te lo rogamos en el nombre de Jesús, Señor. Gracias, gracias, Padre. Oramos por todos los enfermos, por aquellos que están en las clínicas, en los hospitales, en la UCI, Señor, o aún en sus casas, Señor, y nos unimos a esas oraciones, Señor, para que seas tú, Padre, para que seas tú, Señor, dando una respuesta, Señor, de alivio para ese familiar, Señor. Coloca, Señor, en la parte médica, Señor, usa esos médicos, porque son instrumentos tuyos, Señor, porque tú permitiste la ciencia para que nuestros cuerpos sean sanos, porque tú entregaste todo en la cruz del Calvario para que por medio de su llaga fuéramos sanos en el nombre de Jesús, Señor. Hoy declaramos con el poder de la palabra, hoy declaramos con el poder del Espíritu, que todo espíritu de enfermedad, todo espíritu de cáncer, todo espíritu de muerte se va a esos cuerpos en el nombre de Jesús, Señor. Lanzamos la palabra, hay restauración, hay renovación, hay sanidad en esos lugares, Señor. Toma el control, Señor, de toda clínica, todo hospital. Pero también queremos orar por los más desamparados, Señor, por aquel que está clamando, por aquel que está pidiendo, Señor, de tu presencia, Señor. Eres tú, Señor, el que suple, el que cubre, el que da todo para nuestras vidas, Señor. Hoy oramos por esas personas que están clamándote a ti, Señor, por aquellos hogares que se están destruyendo, Señor, porque falta tu presencia, porque saben que sin ti no somos nada, Señor. Tu palabra dice, Señor, clama a mí y yo te responderé y te mostraré y te enseñaré cosas grandes. Y hoy clamamos en el nombre de Jesús, Señor, porque te necesitamos, Señor. Hoy quiero orar por mis compañeros, por aquellas personas que estamos aquí en lo presencial, Señor. Ellos han venido a oír tu palabra, Señor. Ellos quieren salir renovados de
este lugar, oramos por el predicador de esta mañana, Señor, para que seas tú usándonos. Háblenos por medio de tu palabra, Señor. Danos una palabra, Señor, una palabra que nos dé aliento, que nos dé fuerza, Señor, porque tú conoces nuestras debilidades. Haznos más fuertes en las partes más débiles de nuestra vida, Señor. Hoy te lo pedimos y te lo rogamos, Señor. Hoy hemos venido a adorar y a glorificar tu santo nombre, Señor, porque eres tú el Rey de Reyes y Señor de Señor.

0: vaya a favor de la sociedad, a favor de la familia, Señor. No permita que se levanten artículos, Señor, que puedan deteriorar la sociedad, la familia, Señor. Ayúdenos, toma el control de este país, que cese el odio, que cese el rencor, que cese la rabia, Señor. Que seas tú sembrando la paz, el amor y la misericordia, en el nombre del Padre, del Hijo y del Espíritu Santo. Amén, amén y amén. Gracias, Señor.
1: Señor, te adoramos porque tú eres nuestro gran amigo, nuestro mejor amigo eres tú. Levanta tus manos ahí donde estás. Queremos decirle, Jesús, tú eres mi fiel amigo.

gloria a Dios. Si hoy estamos en la casa de Dios, es porque el Espíritu Santo nos trajo. ¿Cuánto le dan un aplauso al Espíritu Santo? Qué lindo, ¿verdad? Vamos a clamar en el nombre de Jesús. Padre, te damos gracias porque tú eres Dios maravilloso, Señor. Y todos los que estamos aquí, vamos a unir nuestra oración y nuestra fe para clamar por toda nuestra familia, Señor.

porque sabemos que todos dependemos de ti, Señor. Orar por nuestros hogares también, Señor, porque muchas personas, de muchas creyentes, no son creyentes, Señor, no se han convertido, y hoy queremos, Señor, que por tu misericordia tú cubras sus hogares, Señor, cubra también su familia. Padre, hay muchas personas que se embarazan, Señor, se toman, comienzan a hacer cosas muy difíciles, y hoy queremos que todos nosotros, por tu misericordia, cubra toda su familia, Señor, que su familia será de Cristo y se cumplirá la palabra, Señor, mi familia será de Cristo. Por eso hoy queremos, Señor, que toda obra satánica sea deshecha en el nombre de Jesús, y declaramos, Señor, que toda nuestra familia será de Cristo. Es por eso que hoy te damos gracias, Señor. También queremos orar por Colombia, Señor, porque tú eres Dios maravilloso. Sabemos que en este tiempo está un poco la dificultad, Señor, pero sabemos que tú eres Dios que direcciona, tú eres Dios que tiene poder, y para ti no hay nada imposible, Señor. Es por eso que queremos que tú llenes de autoridad y de poder, de sabiduría, Señor, al nuevo presidente, y que tú permitas, Señor, que Colombia sea transformado en el nombre de Jesús, porque tú eres Dios maravilloso, Señor. Tú eres Dios grande y poderoso, Señor. Hoy te alabamos, te bendecimos, te glorificamos, Señor, porque tú eres Dios que nos llena de poder, Señor. También quiero orar para que muchos creyentes sean bautizados con el Espíritu Santo, Señor, para que muchas personas, Señor, den gracias a Dios por el poder que tú nos das a todos nosotros, Señor, y también que todos crezcan, que sean buenos, que sean amables, Señor, que tú los bendigas en el nombre de Jesús, y que sean irreprensibles, sean sencillos, Señor, y que tú nos permitas hacer cosas maravillosas, Señor. Te damos gracias también en esta mañana por nuestro pastor José Satirio dos Santos, Señor, por su familia, por todo su equipo de trabajo. Hoy lo bendecimos para que tú lo guardes, lo llenes de poder y los bendiga, Señor. Y bendiga también a mi pastor Pedro Delgado, su familia y todo su equipo de trabajo. Y a mi pastor también acá, y a pastores, todos los pastores que te sirven con amor, con cariño, con afecto, Señor, porque tú eres Dios maravilloso, Señor. Igualmente oramos por el plan de vida abundante, Señor. Oramos porque todos queremos ganar almas para Cristo, Señor, y que las casas de vida avancen profundamente, Señor. Y queremos que el plan, Señor, y el trabajo de mi pastor Satirio avance en todo lugar, Señor, en todo Colombia. Y bendecimos, Señor, para que ese plan, Señor, avance, y muchas personas, Señor, muchas iglesias puedan avanzar, crecer de una manera extraordinaria, Señor. También oramos, Señor, por todas esas iglesias que no han podido crecer, que no han podido bautizar. Señor, queremos que tú obres poderosamente en esas iglesias, Señor, porque creemos, Señor, que el poder de Cristo es maravilloso, Señor. Es por eso que nosotros hoy declaramos que en Cristo nos irá bien, Señor. Declaramos que Cristo es nuestro ayudador, Cristo es nuestra bendición, Cristo es el que nos llena de poder, Señor, y queremos que cada persona que hoy está aquí, Señor, sea lleno del Espíritu Santo, Señor. Igualmente queremos, Señor, que todos nosotros tengamos una mente renovada, un corazón purificado, Señor, y un cuerpo sano, Señor. Padre, hoy oramos por todas las personas que tienen tremenda enfermedad, Señor, y que están en grandes dificultades, Señor, para que tu mano poderosa los bendiga, los guarde, los ayude, Señor, en el nombre de Jesús. Te damos gracias porque tú eres Dios poderoso y para ti no hay nada imposible, Señor. En el nombre de Jesús,
Amén y amén. Gloria a Dios. Dios le bendiga.

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0: Gracias, Señor, porque sentimos la necesidad de seguir adelante. No queremos volver atrás, porque estamos agradecidos por esa obra tuya en una cruz que nos rescataste. Oh, gracias, Señor, en esta preciosa mañana, tener un ambiente tan lindo como el que hay aquí, Señor, en esta mañana. Tener una alegría, un gozo, un entusiasmo único de parte tuya, Padre. Padre, muchas gracias. No queremos volver atrás. Queremos seguir adelante, Dios. Necesitamos el alineamiento de tu Santo Espíritu para que nos guíe siempre a toda la verdad. Por eso te decimos gracias. Tenemos tantas razones de decirte gracias, Padre, por poder caminar, entender las cosas, tener una reunión como esta, donde se alaba tu nombre, donde se reconoce el Señorío de Jesucristo. Señor, gracias. Señor, muchas gracias. Te alabamos y te bendecimos. Amén. Tenga la bondad, siéntese. Son bienvenidos, pues, una vez más a este lindo devocional, donde nos regocijamos en la presencia de Dios. Estaba con un pensamiento. Hoy tenemos una vez más a nuestro pastor Elías Montes, que nos bendice con el mensaje, con la palabra. Pero antes de recibir al pastor, yo quiero a los que llegaron más tarde y los que se conectaron con nosotros darle la bienvenida y traer un pensamiento de la Biblia que te va a ayudar mucho. Dice Jeremías capítulo 31, versículo 3. Dice, Jehová se manifestó a mí. Qué cosa tan hermosa. Yo era un joven de 33 años cuando conocí de Dios. Aunque todavía soy joven, ¿no? Bueno, mi esposa fue la única que dijo amén. Jehová se manifestó a mí hace ya mucho tiempo diciendo, con amor eterno te he amado. ¿Sabe que esto es la corona, la honra más grande que una persona puede obtener en esta tierra? Es que Dios nos haya escogido. Jehová se manifestó a mí hace ya mucho tiempo diciendo, con amor eterno te he amado. Amor eterno. Una persona que viva esto jamás estará triste, jamás estará en fracaso o tendrá una enfermedad incurable, nunca, porque es que Dios no nos llamó sino para bendecirnos. Por lo tanto, te prolongué, te extendí mi misericordia. O sea que hoy estamos aquí por la misericordia de Dios. Y yo quiero felicitarle a usted que vino en esta mañana al devocional, usted que está en la radio en la 1370 del Día de la Fe, usted que está en la 95.7 desde Chinácota, yo lo felicito. Usted que está en la televisión que nos está viendo, es para usted esta bendición, tómela. Los que están en la red, en el Facebook, en el YouTube, en el Instagram, es para usted esta bendición, es para usted que vino, tome esta bendición. Entonces ahora sí, colóquese de pie una vez más. Y vamos a recibir al portador, al que trae el potente mensaje de nuestro Señor Jesucristo, y lo vamos a recibir con entusiasmo, porque esta palabra me tiene muy, por tanto te prolongué mi misericordia, la hizo extensa y eterna, más largo del tiempo que tú pensabas. Wow. Hoy me siento muy contento con esta palabra, porque el que nos está amando aquí es Dios, pastor Elián, es Dios que nos está amando, hombre. Y si Dios nos ama, ¿qué más queremos en la vida? Si sentimos un respaldo de Dios en lo que hacemos, ¿qué más? Levanta la mano para el cielo así, Padre bendito, en esta mañana preciosa estamos delante de ti, porque vamos a recibir la palabra tuya, Padre. Pon las palabras tuyas en la boca del pastor Elías y en la boca de cada uno de los predicadores que anunciamos buenas nuevas en la faz de la tierra. Hoy es día de buenas nuevas. Entender que tú has prolongado tu misericordia sobre nuestras vidas. ¡Qué privilegio! Señor, no le tenemos miedo a nada, porque tu palabra dice que con Cristo somos más que vencedores. Recibimos la palabra ahora. La palabra que orienta, la palabra que nos capacita, que nos forma, que nos prepara para el desafío de cada día. Gracias, Padre. Amén. Con un aplauso al Señor, recibimos al joven pastor Elián Monte.
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0: Meditando en esta adoración, introdúcete en ese espacio en el cual puedes meditar con Dios también, y que Dios pueda hablar a tu vida de una forma muy personal, en aquello que te ocupas, en aquello que administras, en todo aquello que debas resolver hoy, que debas administrar, porque alguien está dependiendo de ti, de tu respuesta, del cómo lo hagas. Está esperando que lo logres, porque en tu bendición está la bendición de otros, en tu paz está la paz de otros. Así que hoy pido a Dios que te dé una palabra que ilumine tu vida, tu entendimiento, y que hoy sea propicia para ti en todo lo que debas resolver. En el nombre de Jesús, amén y amén. Tenga la bondad, es usted muy amable, puede sentarse. Ayer hablábamos de dos aspectos que nos hacía ver la Escritura. Junto a una pregunta: ¿qué deseas? ¿Liberación o sujeción? Una de las respuestas que podemos dar, y es la más espontánea, y es precisamente anhelar las dos. Esto es correcto, sin embargo, no se dan en el orden que nosotros esperamos. El orden lo da el mismo principio de la palabra de Dios. En Lucas 9:18 Jesús oraba y hizo una pregunta a los apóstoles: ¿quién dice la gente que soy yo? Cuando Jesús hace esta pregunta, aflora un concepto de ellos: la gente dice todo esto. Pero ese no es el enfoque. El enfoque viene en la segunda pregunta: ¿y ustedes quién dicen que soy yo? Solo una revelación de Pedro logra coincidir con el propósito correcto para la respuesta que ellos dan: tú eres el Cristo de Dios. Cuando él responde esta pregunta, esta respuesta que él da puede chocar con el concepto que todos esperaban del Cristo, con el concepto que todos esperaban del Mesías. Entonces, tomando esa introducción, vamos a coincidir con el tema que vimos ayer. Vamos a continuarlo. Todos lo esperaban a él triunfante y victorioso, imponiéndose de una forma política, por así decirlo, o como un libertador. Pero se mostró vulnerable, se mostró frágil. Pero es que cuando miramos esta visión humana de Cristo y sus limitaciones, sus padecimientos, para mí es más asombroso y más extraordinario que la imagen de un Dios intocable. Si hubo algo que chocó para los griegos, fue la concepción de un Dios envuelto en pañales, de un Dios llorando y de un Dios siendo amamantado por los pechos de una mujer. Sin embargo, para mí es algo hermoso, porque es que el camino de nuestra liberación fue el camino que Cristo transitó en la forma de siervo. Ese es el camino de nuestra liberación. Porque siendo igual a Dios, no escatimó el ser igual a Dios como cosa a que aferrarse, sino que se despojó de sí mismo. Y estando en la condición de hombre, se humilló. Entonces, cuando usted mira esto, hay un término, lo he dicho anteriormente, y lo voy a ilustrar otra vez, se lo voy a teatralizar. En este orden de ideas, el camino de nuestra liberación es la obediencia de Cristo. Su obediencia. ¿Pudo habernos hecho salvos desde el cielo? ¿Quién dice que no? Si Él hace como le place. Pero a Él le plació que el camino de nuestra liberación fuera a través de su misma obediencia. Cuando miramos esto, Jesús, en su forma de hombre, en esta forma visible y accesible para nosotros, como hombre, revela la imagen del Dios invisible que el Padre quería que conociéramos. Pero como hombre también modela para nosotros la imagen del varón perfecto que el Padre espera que nosotros seamos. Así que en él habita, sin mengua y sin degradación alguna, en su encarnación, la imagen visible de estas dos naturalezas, su deidad y su humanidad. Donde su deidad no subleva a su humanidad, sigue siendo un hombre como nosotros. Pero su humanidad no degrada su deidad. Habitan en una armonía perfecta. Lea la Escritura. Él es el Hijo de Dios. Pero los evangelistas dicen que Él es el Hijo de María. En Apocalipsis Él es el león, pero en los evangelios y en Apocalipsis también es el cordero. Él es la zarza, pero también el fuego que arde en ella. El fuego no consume la zarza, pero la zarza no sofoca el fuego para no dejarlo arder. ¿Qué nos dice todo esto? Hoy quiero mirarte a los ojos y decírtelo de una forma directa. La liberación que tú esperas está envuelta en tu propia obediencia. Te lo vuelvo a decir, está envuelta en tu propia obediencia. Él orando dijo: Padre, tú puedes pasar de mí esta copa, pero no sea lo que quiero yo, sino lo que quieras tú. De lo único a lo cual el Hijo hace un voto de obediencia, hablando de respecto de sí mismo, cuando es introducido en el mundo de los mortales, quedó plasmada en la declaración que dice: He aquí que vengo, oh Dios, para hacer tu voluntad. Ese es el camino. Porque el camino de su liberación, que clama su humanidad: Padre, puedes pasar de mí esta copa, no está antes de beber la copa, está después de beberla. Porque cuando haya puesto su vida en expiación, verá linaje. Así quedó escrito. Cuando haya puesto su vida en expiación, verá linaje. Vivirá por largos días. Entonces, es interesante, porque ahora esto nos muestra un modelo a cada uno de nosotros. Voy a retomar la siguiente declaración. Hemos leído el texto. Porque nadie será probado más de lo que pueda resistir. Porque junto con la prueba, ayúdenme a terminar el texto. Nadie será probado más allá de lo que pueda resistir, porque junto con la prueba vendrá también la salida. ¿Vamos bien hasta aquí? Entonces, todos nos imaginamos que en nuestra prueba hay una salida de emergencia que se llama salida. Y la prueba ni siquiera ha empezado y ya estamos nosotros pegados a la puerta, como si fuera una escotilla de un avión, de una salida de emergencia, jalándola para que se abra porque queremos salir de la prueba. Porque la palabra dice, junto con la prueba Dios dará también una salida. Pero es que la salida no está donde tú crees que está. El apóstol Pablo plantea, como si fuéramos un grupo de soldados que tiene que afrontar una guerra, una batalla. Pero la victoria no está al comienzo. La victoria está después de haber terminado toda la batalla. En otras palabras, la salida de tu prueba, por lo general, no está al comienzo, está al final de ella. Entonces, no ha empezado la prueba y ya usted está pidiéndole a Dios que le dé una salida. No ha empezado la crisis y ya usted le está pidiendo a Dios que le dé una salida. Ni siquiera ha empezado el tratamiento médico y ya usted le está pidiendo a Dios que le dé la salida. No ha empezado, apenas acabó de empezar la dificultad con un familiar o una dificultad en la empresa y ya usted le está diciendo a Dios que le dé la salida. Cuando tal vez la salida no está donde tú crees, la salida está al final de tu prueba, cuando la hayas atravesado en obediencia. Y te lo voy a mostrar. En el segundo libro de los Reyes, capítulo 5, hay un texto emblemático del libro de los Reyes. Y es el caso de Naamán, general de Asiria, de los ejércitos de Asiria, el cual tenía una criada, y la criada, viendo que él era leproso, le dice: si mi señor va a Israel, allá le puede sanar de su lepra. Él pide cartas y se presenta al rey de Israel, el cual, cuando las lee, exclama: ¿acaso soy yo Dios para que mate y dé vida, para que éste envíe a mí un hombre que lo sane de su lepra? Me está provocando, dice. Pero ahí surge la palabra del profeta: dile que lo espero a las puertas de mi casa. Naamán viene y se para frente a las puertas de la casa de Eliseo. Le estoy resumiendo el texto. Y Eliseo le manda un mensajero diciendo: ve y lávate 7 veces en el Jordán, y tu carne se restaurará y serás limpio. Mira el texto. Entonces el enojado se montó en su carro y dijo: esperaba yo que saliera el profeta y, levantando su mano, me dijera: sé sano. ¿Acaso no son mejores las aguas de Damasco y Farfar que estas aguas del Jordán? Y enojado en su carro no fue, hasta que un criado viene y le dice: ¿qué estarías dispuesto a hacer para ser sano? Si te pidieran tal cosa, ¿no la harías? ¿Cuánto más que solo el profeta te ha dicho: ve y lávate 7 veces en el Jordán? Y yendo él se zambulló 7 veces y su carne se restauró, y como la carne de un niño recién nacido. Entonces aquí viene la ilustración para nosotros. El poder sanador no estaba en las cartas de un rey, ni en el poder de un rey que firmó unas cartas, tampoco en el palacio de otro rey. Y aquí es cuando te decía ayer que hay cosas que el ruego y la súplica no pueden resolver, sino con la diligencia para obedecer lo que tienes que hacer. Acuérdese de las vírgenes que luego, llorando y tocando a la puerta, clamaban diciendo: ábranos, ábranos. Ya no es el tiempo de clamar, no es el tiempo de pedir. Eso se resolvía con diligencia. Así que tampoco era en el mensaje de los criados, porque una criada fue la que le dijo: ve a Israel. Y un criado fue el que le dijo: mi señor te manda decir que vayas y te laves 7 veces. ¿Sabes qué es? Y aquí viene lo que Dios te está llamando. Es un llamado de la palabra de Dios que estimula tu obediencia. Y te lo voy a decir, y quiero que lo guardes en tu corazón: conocer la voluntad de Dios es un estímulo para tu elección. No puedes decir que no sabes lo que Dios está queriendo que hagas. No puedes decir que no sabes lo que Dios está esperando de ti. Todos lo sabemos. Cuando abres la escritura y lees la palabra de Dios, su ley moral, su ley civil, lo que está en ella plasmado como virtudes y principios y forma de vida, es una voz de Dios para ti. Cuando la lees, ya sabes lo que Dios está esperando de ti. Ese es un estímulo a tu elección. Cuando Dios le dijo al hombre: no comas del árbol que está en medio, conocer la voz de Dios debe ser un estímulo para mi elección. Así que, aunque tengo libre albedrío, la voz de Dios está despertando en mí la virtud de la obediencia. ¿Cómo sabes que puedes obedecer a Dios? Sin algo que ponga a prueba tu obediencia. ¿Cómo sabes que eres justo? Sin algo que ponga a prueba tu justicia. ¿Cómo sabes que amas en verdad? Sin algo que ponga a prueba ese sentimiento. Entonces hay una orden de Dios para cada uno de nosotros que pondrá a prueba nuestra fe y pondrá a prueba nuestra obediencia. Así que tu obediencia será el camino de tu bendición, será el camino de tu medicina, será el camino de tu salud. Por otra parte, cuando tus ideas chocan con las ideas de Dios, en vez de ceder para complacer a Dios con tu obediencia, ¿por qué te enojas y te rebelas? Cuando tienes tus propias conclusiones de cómo es que Dios debe hacer las cosas y esperas que Dios lea tu vida y siga tus instrucciones como si Dios leyera tus manuales que le digan a Dios cómo es que Dios tiene que hacer las cosas. No te equivoques, porque aún el novio de Juan 2, que planeó su boda y preparó el vino para que no faltara, aún lo más planeado no puede salir como tú esperas. Y aún lo más planeado puede quedarse corto y no ser suficiente. Pero cuando comparas lo más planeado de los hombres con lo improvisado de Dios, aún lo que parece improvisado de Dios es más excelente que lo más planeado de los hombres. Lleven agua y échenla en las tinajas y sáquenla y lleven al maestresala. ¿Cuánto demoró eso? Pero cuando el maestresala lo probó, llamó al novio y le dijo: mira, te voy a decir una cosa. Por lo general se sirve el mejor vino al comienzo y de último el peor o el más malito. Pero si en esta boda había un mejor vino, a mí no me lo dieron a probar, así que yo no sabía que este vino existía como para yo servirlo al comienzo. Me ocultaron que este vino estaba y existía, así que no es mi responsabilidad no haberlo servido al comienzo. Yo no sabía que este vino estaba. No, es que el novio tampoco sabía que estaba. Es que el principio es el mismo. El camino de tu liberación y el camino de tu bendición es el camino de la obediencia, de los que oyendo a la mujer que dijo: hagan todo lo que él dijere, y luego los siervos que sin cuestionar llevaron el agua, la echaron en la tinaja y luego la sacan y la dan al maestresala. El camino es la obediencia. Es más, cuando Jesús le dice a María: ¿qué tienes conmigo, mujer? Aún no ha llegado mi hora. Jesús nos muestra una vez más que el camino es la obediencia. Porque aun cuando no había llegado su hora, Jesús es un hijo que obedece a su madre. Y él no va a dejar en deshonra ni que caiga a tierra la palabra de su madre. Hagan todo lo que los diga. Honra a tu padre y a tu madre para que te vaya bien. Dime si él no es un hijo obediente. Lo es. Hoy te desafío. La respuesta, la solución, la resolución de aquello que tú estás esperando no es ajena a lo que hoy estás obligado a obedecer. Así que si deseas que eso salga bien, devuélvete por el camino de la obediencia. Ahora bien, no te engañes a ti mismo, porque tus ideas naturales no siempre coinciden con lo sobrenatural de Dios, porque así como estás de lejos el cielo y la tierra, así son mis pensamientos y que los tuyos, dice la Escritura. Pero por otra parte, me asombra que el camino de la obediencia nos hará transitar por situaciones que parecerán complejas y difíciles de resolver. Pero es que misteriosos son los caminos de Dios, inescrutables sus caminos, insondeables que son. Y por eso me encanta el Dios que tengo, porque no es un Dios predecible. No es un Dios acorralado por mis planes. Y tampoco mis planes son camisas de fuerza para Él como para condicionarlo. No, nada se sobrepone a Él y su soberanía. ¿Sabes qué me encanta? Que Dios transita al paso que nosotros podemos andar. Dios sacó a Israel de Egipto y lo lavó en el Mar Rojo y lo llevó por 40 años. Eso no eran los planes de los que salieron aquel día de Egipto. Dios envió a su hijo para que naciera en un establo, y eso no se ajusta a los nacimientos de los grandes reyes de la tierra, pero ese era el camino. Pero ¿sabes qué me asombra a mí? El nacimiento del hijo pudo haber sido el más planeado de toda la historia, porque es el Hijo de Dios que estaba por nacer. ¡Qué honor tan grande! Aquel mesonero haber preparado la mejor habitación y haber tenido a una partera para que acompañara el nacimiento del Hijo de Dios en el mejor lugar que se pudiera dar nacimiento a un bebé. Pero que aquel mesón se hubiese cerrado y hubiese dicho no, para mí es más asombroso, y le voy a decir por qué. Si el mesonero hubiese dicho que sí, creo que todos hubiésemos dicho, claro, como era el mejor. No nos dio la oportunidad a ninguno de nosotros. Eso me parece injusto. Ah, ok. Cuando el mesón se cerró, se abrió la puerta para todos. Los que aún en precarias condiciones desearan recibirlo a él. Que el mesón dijera que no, nos dio la oportunidad a todos los establos a decirle aquí sí. Ahora sí me está entendiendo lo que quiero decirle. Porque es que el camino no es el de la comodidad. El camino no es del que todo es fácil. El camino es del que aún teniendo poco dice sí. Para Dios es suficiente. Lo que está poniéndose a prueba aquí no es si tú eres el mejor, es si eres capaz de obedecer. ¿Está entendiendo lo que le quiero decir? Vuelvo y le pregunto, ¿está entendiendo lo que le quiero decir? Así que quien desee ser salvo hoy, quien desee tener una respuesta de Dios, entonces debe andar en los caminos del Señor. Debe andar en los caminos de la obediencia. Quien desee la bendición de Dios en su hogar debe transitar el camino de la obediencia. Quien debe transitar el quien desee transitar el camino de la bendición en su economía debe transitar el camino de la obediencia. El que desee transitar en el camino de la sanidad debe transitar el camino de la obediencia. Así que no menospreciemos lo que Dios nos pide hacer. Porque de lo que Dios nos pide que haga es el camino de nuestra bendición. Si el profeta te pidiere tal cosa, ¿no la harías? ¿Cuánto más diciéndote ve y lávate en el Jordán? Así que nada más menospreciando la voz del profeta, él mismo se estaba castigando. Lo concluyo de la siguiente manera. Dios conoce nuestro futuro. ¿Cuántos pueden creer eso? Dios conoce nuestro futuro. Y conociendo nuestro futuro, Él dice, yo sé los pensamientos que tengo acerca de vosotros, que son pensamientos de paz y no de mal. Pero mira la otra parte, para daros el fin que esperáis. Entonces, de Dios no hay duda lo que puede hacer por nosotros. La pregunta es, ¿qué es lo que tú esperas mañana? Para darnos el fin que cada uno espera. Lo voy a teatralizar un poco. En mi niñez, vivimos en unas situaciones muy difíciles en cuanto a comodidades se refiere. Nuestra casita en una etapa de nuestra vida fue de piso de tierra, paredes de bareque y techo en palma. O en sin. No había agua potable, un bañito afuera. Mi mochila para ir a la escuela era la bota de un pantalón de mi papá, que mi madre acomodó para que guardáramos nuestros cuadernitos. ¿Qué más pudiera decirte? No teníamos muchas veces para la merienda. Mamá nos llevaba a la hora de la merienda un termo con bienestarina. Cuando nos iba bien tenía azúcar, cuando no, al menos un toquecito de sal para que supiera algo. Había días que mamá no llegaba y con mi gemelo nos agarramos la manito y nos íbamos para el salón. No hay. Situaciones muy difíciles. Dormíamos en una sola camita, dos hermanos, luego tres. Nos tapábamos con corchas. Si sabe cuáles son las corchas, ¿cierto? Con los retazos de una costurera se hacen sabanitas. Así fue. ¿Me faltó algo? No, no me faltó nada. Si hoy yo, Eliab, de 42 años, pudiera volver a esa etapa con 42 años y pasar por aquella escuelita y mirar las rejas y ver a aquellos dos niños esperando a mamá que bajara por una loma, y pudiera yo ver la escena de ver a mi madre bajar con un termo y darnos a uno de los dos, yo creo que me abrazaría a mí mismo y me diría: ánimo, no se rindan, esto es temporal, las mejores cosas están por acontecer. ¿Está entendiendo lo que le quiero decir? Yo sé los pensamientos que tengo acerca de vosotros. Yo no sé si de niño yo pudiera creer todo lo que hoy Dios me ha permitido ver. No lo sé, porque a la verdad no lo imaginé así. Pero aún lo que yo hubiese planeado se queda corto frente a lo que Dios en un instante puede hacer por cada uno de nosotros. Así que hoy te lo reafirmo: el camino de tu liberación es la obediencia. Pastor Emilio, ayer yo pregunté: ¿cuál quieres, liberación o sujeción? Y usted lo respondió: los dos, porque los dos son una promesa de Dios para nosotros. Pero la una no está desligada de la otra. La una nos lleva en el camino hacia la otra. Últimamente he dejado de obsesionarme por las metas en la vida. Es decir, porque miramos las cosas futuras como si esa meta fuera lo único que importara. Más bien he aprendido que a veces la meta ni siquiera tiene que ver con cruzar la línea, porque la línea de la meta es un instante, no dura nada. ¿Qué dura cruzar la línea de una meta? No dura nada. Cuando tal vez la verdadera meta era no desviarnos en el camino. Como que no entendió. La meta no es cuando yo sea bachiller. La meta es que no te pierdas en el camino hasta llegar allí. Es que cuando yo tenga el título. No, no. El título no solo es la meta. Tal vez la meta no sea desviarte en el camino mientras llegas allá. Cuando yo me case, esa no es la meta. Casarse dura, los declaro marido y mujer. El novio puede besar a la novia. Ya. Usted no está entendiendo lo que quiero decirle en realidad. La meta no es lo único que importa. Cuando yo tenga hijos, cuando me pensione, cuando tenga casa, cuando tenga carro. Comprar una casa, lucha, conseguir el dinero, pero una vez lo tiene, solo es firmar y ya. Pero esa no es la meta. A veces la meta ni siquiera es la línea que hay que cruzar. A veces la meta es no perdernos en el camino, es no desviarnos en el camino. Solo la obediencia nos hace no perder el disfrute y el deleite luego de haber alcanzado y logrado. Porque no sea que luego de haber gastado nuestra vida, nuestro esfuerzo, persiguiendo cosas que creíamos que eran suficientes, una vez las alcancemos, nos demos cuenta que son vacías. Y que luego de alcanzarlas, si pudiéramos vender todo lo que logramos para recuperar lo que perdimos por llegar allí, ya no es suficiente, ya no alcanza. Te lo voy a explicar. Eso fue lo que dijo Jesús. ¿De qué le sirve al hombre ganar el mundo entero si en el camino el costo fue la pérdida de su alma? Y luego, vendiendo todo lo que consiguió, no le alcanza para recuperar su alma. ¿Te has encontrado con situaciones donde el dinero ya no es suficiente y ya no alcanza? No alcanza para recuperar a un hijo perdido o un hogar que se acabó.
1: no alcanzan.
0: Es las mujeres con el dinero en la mano, tocándole al que vende aceite y diciéndole: véndenos. No, ya el dinero no es, ya no sirve. Ni siquiera gritar duro pidiendo ayuda. ¿De qué te sirve si ya perdiste? Hoy te desafío. La resolución de eso difícil que tienes que resolver está al alcance de tu mano, y es tu obediencia. Cuando camines en obediencia, la voluntad de Dios prosperará en tu mano y todo te saldrá bien. Todo te saldrá bien. ¿Será difícil? Sí, pero todo te saldrá bien. ¿Te exigirá el máximo de tu fuerza? Sí, pero al final todo te saldrá bien. ¿Tendrá un costo? No dice que será gratis. Sí, tendrá un costo, un alto costo, pero al final todo te saldrá bien. Así que exijámonos hoy, porque las mejores cosas son las que están por acontecernos. Demandémonos hoy más a nosotros mismos por obedecer, que al final la justicia de Dios vendrá, y la justicia honra al que se portó bien, o puede castigar al que no hizo las cosas bien. ¿Qué recibirás mañana de la justicia de Dios? ¿Castigo o recompensa? Decídalo hoy, transitando el camino de la obediencia. Pongámonos de pie. Quiero orar con ustedes al Señor. Y al orar al Señor, vamos a meditar una vez más en aquellos asuntos que tienes que resolver, que tienes que administrar. Se resuelven. Hoy la palabra te lo está diciendo. Se empezarán a resolver cuando transites el camino de la obediencia. Señor, un día los apóstoles te dijeron: haznos creyentes. En otras palabras, convéncenos, muéstranos una prueba que nos convenza para entonces creer de verdad. Pero tu respuesta fue esta: bienaventurados los que creyeron sin pedir pruebas. Bienaventurados los que creyeron sin ver. Señor, ¿cuántas veces te pedimos pruebas? Muéstranos, Señor, que tú estás con nosotros. Muéstranos que tú me vas a bendecir. Muéstrame tu favor guardándonos del mal. Oh, bienaventurados los que creyeron sin pedir pruebas, los que creyeron sin ver. Señor, allí se desafía hoy nuestra obediencia, es creer. Para el que cree, tú le diste la llave de lo imposible. Para el que cree, tú le diste acceso a lo inaccesible. Para el que cree, le diste potestad de lo que antes no tenía derecho. Para el que cree, y a los que creyeron en su nombre, les dio potestad. Entonces hoy, Señor, podemos acceder a tu beneplácita bondad, a tu divina providencia, a tu divino socorro, por creer, por haber creído. Así que hoy somos desafiados a volvernos a ti en obediencia. Ayúdanos a permanecer en ella, y que este día sea de bendición, porque hoy más de uno retoma el camino de la obediencia en aquello que debe resolver. En el nombre de Jesús, adoremos un momento el nombre del Señor.
2: Decimos: nada es difícil para Dios, todo es posible.

0: fuerte. Dios, Dios mío, gracias porque tú eres muy asertivo para hablarnos cada mañana, Señor. Y esta mañana estoy entusiasmado con esto que oí, Padre, que el camino es la obediencia. Oh, mi alma te alaba, Dios. Qué palabra, qué mensaje, qué enfoque, Dios mío. Recibe tú ahora tú toda la gloria, la gratitud y la honra, Señor, porque tú eres bueno y para siempre tu misericordia. Gracias, Señor. Amén, amén, amén. Dele un aplauso al Señor, que se te caliente las manitos, porque el camino es la obediencia. Eso que no se me, siéntate, eso que quede guardado allá en lo más recóndito de mi alma, de mi espíritu, el camino es la obediencia. Qué cosa tan hermosa. Y me llama la atención cosas que uno ve en la Biblia y yo me sorprendo con eso. El camino es la obediencia. Ahí está el éxito, ahí está todo. Entonces, cuando estoy en obediencia, Cristo está conmigo. Yo lo siento en mi vida, en mi andar, en mi caminar, en mi salud, en mi paz, lo siento. Pero acuérdese de esto. El camino es la obediencia. Y se lo voy a mostrar en la Biblia. Primero de Samuel 15, 22. Mire lo que dice. Samuel tenía una pregunta. Y hizo una pregunta, pero una pregunta grandísima. Y él dijo, pero ¿yo qué hago en la vida? ¿Cómo hago las cosas? ¿Qué es lo que voy a hacer? Primero de Samuel 15, 22. Mire lo que dice. Mírelo conmigo. Dice así. Dice. Y Samuel dijo. Dijo Samuel. Tenía una incógnita, una pregunta, y dijo Samuel: ¿se complace Jehová tanto en los holocaustos y en víctimas como en que se obedezca la palabra de Jehová? Ahí está la pregunta de Samuel, pero la respuesta está en la parte B. Ciertamente el obedecer es mejor que los sacrificios y el prestar atención que la grosura de los carneros. Y sabe que le dije, me atreví a decirle al pastor Elías, le dije: pastor, yo vengo de los patios y yo vengo a buscar una bendición aquí a la iglesia hoy. ¿Sabe lo que me contestó? Preste atención al mensaje. Mira dónde está. El camino es la obediencia. Y el sacrificio que más le gusta a Dios se llama obediencia. Samuel dijo, una cosa que dijo, ¿no? Y a mí me suceden esas cosas, a mí me sucede lo mismo también. Y bueno, yo quiero complacer a Dios, pero ¿cómo lo hago? Tremendo, ¿no? Se complace Jehová tanto en los holocaustos, ellos hacían eso, y en víctimas ellos hacían eso, como en que se obedezca la palabra de Jehová. Ahí está bien la pregunta, la interrogación, la respuesta está en la parte de ciertamente. Fíjate que el camino es la obediencia. Ciertamente el obedecer es mejor que los sacrificios y el prestar atención que la grosura de los carneros. Yo quiero en esta mañana, con ustedes que están aquí y con la gente que está con nosotros en la transmisión, yo quiero ofrendar en esta mañana, porque la Biblia dice: nadie se presentará delante de Dios con las manos vacías. Y el pastor Pedro Delgado me dijo algo a mí que me marcó. Me dijo: pastor Emilio, a mí me da vergüenza ir a la iglesia y no llevar ofrenda. Me da vergüenza, me dijo. Y eso a mí me marcó, así es. Los servidores van a pasar, la niña Gladys está aquí con el datáfono. Y vamos en esta mañana a entender que el camino a seguir es obediencia. Y el sacrificio que más le gusta a Dios, que se obedezca su palabra. Y esta mañana queremos compartir esta palabra con la gente que está con nosotros en la radio, en la televisión y en las redes. Y para usted, para que usted participe con nosotros en esto de ofrendar en esta mañana, escuche esta información que está al pie de su pantalla.
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0: Mire qué expresión esta. Dice que esto no es solamente una expresión bonita, sino una realidad. 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Y usted sabe que el Centro Cristiano tiene ya casi 52 años. Y hemos visto la forma magistral del pastor Satirio ministrar los pastores, los líderes, en cambio, pero también la forma de ministrar el dinero que llega a la ofrenda que llega a la iglesia. Mire la extensión. ¿Usted se cree?

a la palabra del Señor. Quiero orar por tu vida, estoy entusiasmado en esta mañana. Quiero orar por tu vida, quiero orar por tu familia, por tu proyecto, por lo que estás haciendo, eso que anhela, quiero orar por eso. Padre bendito, oh Señor, estoy saturado en esta mañana de esta palabra, Señor. El camino a seguir se llama obediencia a tu palabra, y en obediencia a tu palabra hemos traído la ofrenda en esta mañana. Agradecido contigo, Señor, por la vida, por mi esposa, mi compañera, por mis hijos, Señor. Gracias por mi ciudad de Cúcuta. Gracias, Señor, bendito, porque con amor eterno nos has amado. Colombia, tú estás siendo amada con amor eterno. Te bendigo, Colombia. Te bendigo, América. América, te bendigo en esta mañana desde esta plataforma misionera mundial. Asia, te bendigo en esta mañana. Europa, te bendigo. África, Oceanía, te bendigo en esta mañana, porque tenemos orden de bendecir y el paso a seguir es obediencia a tu palabra. Padre, recibe nuestra ofrenda en esta mañana, en Cristo Jesús. Amén, amén. Sigo los servidores. Gracias. Bueno, antes de salir queremos informarles que quiero informarles esto. Fui muy edificado con lo que aprendí, pero yo hago una cosa, yo resalto las cosas que y las escribo, porque la Biblia dice, lo escrito, escrito está. Si yo escribo eso, yo lo voy a poder estudiar después con facilidad. Acuérdese, al salir de aquí, el paso a seguir se llama obediencia. ¿Obediencia a qué? A la palabra de Dios. Y hay gente que la obediencia es al dinero, a la fama, a la religión, a la elocuencia. No, eso no funciona, eso se acaba, eso es transitorio. Pero el que hace la voluntad de Dios permanece para siempre. Yo quiero orar en esta mañana con ustedes y quiero orar por mi Colombia. Sabe que yo observo mucho las cosas, pero las observo con mucho cuidadito. Observé una cosa, yo no me he podido ver los partidos que Colombia ha jugado, porque cuando va a jugar yo estoy en culto. Entonces no me he podido acomodar. Y una noche me sucedió algo. Eran las 9 de la noche y yo tenía una conferencia con unos profesionales en una empresa por allá. Y entonces, bueno, llegó la hora del partido. Bueno, llegó la hora del partido y yo, de pronto allá en lo más recóndito de mi vida, yo era verme el partido. Pero entonces me cuestioné, bueno, ¿estudio el mensaje o me veo el partido? Tengo que elegir, tengo que decidir yo. Y decidir por estudiar el mensaje. Y el mensaje terminé de estudiar como a las 11 de la noche. Y sabe una cosa, que esa noche dormí, terminé con una paz increíblemente grande. La paz que sentí dentro de mi alma, porque obedecí. Y el pastor Elías dijo hoy que el camino a seguir se llama ¿cómo? Obediencia. Guarde eso en lo más recóndito de su alma, que eso viene directamente de Dios para tu vida, para tú que me estás viendo ahí en la televisión, en la radio y en las redes. El camino en esta vida no es otra cosa sino obediencia, y es el que más le agrada a Dios que se obedezca a su palabra. Por favor, tengo ganas de predicar hoy, yo estoy entusiasmado con esto que escuché hoy. Por favor, colóquese de pie y vamos a orar, porque llegó la hora de orar. Y le cuento una cosa, vamos a salir de aquí hoy, pero vamos a salir con una metodología. El camino, el paso a seguir se llama obediencia, y es el sacrificio que más le agrada a Dios, la obediencia a la palabra de Dios. Oh, mi alma te alaba, Padre. Levanto mi mano, levanto mi oración en gratitud, porque decido ser obediente más. Yo quiero obedecer más. Yo quiero tener más de ti, de esa obediencia. Y en la obediencia hay revelación. En la obediencia hay seguridad. En la obediencia hay confianza. Hay protección. Oh Señor, no quedaremos en vergüenza. Oh, los que miramos a ti seremos iluminados y nuestros rostros no serán avergonzados. Padre, aquí está este grupo de hombres y mujeres en lo presencial. Pero hay un grupo de hombres y mujeres en la televisión, en la radio y en la red que están escuchando. El camino a seguir se llama obediencia a la palabra. Y es el sacrificio que más le agrada a Dios, que se obedezca a su palabra. Hoy salimos de aquí empoderados, salimos renovados, salimos con una seguridad única, Señor amado, que con Dios
nunca se pierde, con Dios siempre se gana. Así pues que este es el día.

0: que hizo Dios para que obedezcamos su palabra. Muchas gracias, muchas gracias. Les tengo una noticia, los quiero mucho.
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6: Señoras y señores, muy buenos días, bienvenidos a 1370 La Noticia, origina frecuencia F1370 Cúcuta para la 95.7, nuestra señal internacional en Chinácota para todo el departamento norte de Santander, a través de TV Norte y Cable Éxito y de nuestra página oficial www.frecuenciaf.com. Abre la página, le da 1370, 95.7 o Televisión. La empresa más grande de la radio y la televisión cucuteña está aquí en Frecuencia FAM, FM y Televisión. Reciban el saludo cordial en la coordinación técnica satelital de audio, cámara y videos de nuestro gran hermano Lucas de Felice e Isaí Ortiz. La dirección general del pastor James Francini Sánchez Díaz. Hoy es primero de julio, día miércoles. Primero de julio, deseamos que este mes de julio sea un mes maravilloso, con muchas bendiciones, con mucha salud, con mucha prosperidad. Una familia unida, una familia que se respete, una familia que se ame. Oramos por el nuevo presidente de la República y por su nuevo vicepresidente. Que Dios los guarde siempre en todos sus caminos. Oramos por nuestro pastor José Satirio Dos Santos en el camino del misionero. Y por todos nuestros pastores y pastores que predican fielmente la sana doctrina. Yo soy Jorge Enrique Ricordus. Y presentamos a nuestro director, don James Francini Sánchez Díaz. Buenos días, mi querido director.
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7: Hola, ¿qué tal? Un saludo muy especial para todos y bienvenidos a la noticia de Frecuencia F, Radio y Televisión. Hoy es miércoles 1 de julio del año 2026. Saludamos a todos los que nos sintonizan a través de la 1370 AM 95.7 FM, a quienes nos sintonizan cordialmente a través de la imagen de Frecuencia F Televisión por cable operadores y a través de www.frecuenciaf.com. Mucha atención porque comenzamos con la información. Iván Cepeda desató una tormenta con su propuesta de desobediencia civil a Abelardo de la Espriella. Expertos en derecho constitucional sostienen que la figura de la desobediencia civil tiene límites y que no puede utilizarse como mecanismo para presionar al gobierno. El llamado a una eventual desobediencia civil pacífica hecho por el excandidato presidencial y senador de la República Iván Cepeda contra el gobierno del presidente electo Abelardo de la Espriella, continúa generando reacciones en distintos sectores políticos y jurídicos, luego de que el dirigente planteara esa posibilidad en caso de que el nuevo mandatario impulse decisiones como una eventual extradición del expresidente Gustavo Petro. El debate pasó del escenario político al constitucional. Pese a que Cepeda ha defendido que se trata de un mecanismo pacífico de resistencia frente a eventuales decisiones que considera contrarias al orden constitucional. Lo cierto es que la lectura que se le ha dado desde diversos sectores a sus declaraciones es una con la que el excandidato buscaría presionar decisiones del nuevo presidente en favor de su partido. En otras noticias, los venezolanos limpian a mano escombros de los edificios derrumbados mientras la maquinaria gubernamental permanece inactiva. Mientras los venezolanos en La Guaira rebuscaban este martes sin herramientas entre los escombros de los edificios derrumbados, una excavadora del gobierno permanecía inmóvil junto a un montón de hormigón y barras de acero dobladas. Hay mucho trabajo por hacer casi una semana después de que dos terremotos devastadores destruyeran gran parte de esta ciudad costera. La maquinaria pesada es una herramienta vital en la reconstrucción, pero cuando se le preguntó al operador de la excavadora por qué estaba parada, respondió que no había gasolina para echarle. Venezuela posee las mayores reservas de petróleo del mundo, pero tras uno de los peores terremotos en más de un siglo, muchos de sus ciudadanos se han visto obligados a rescatar a sus familiares y amigos de entre los escombros a mano por falta de combustible. Esta desesperación surge en un momento en que el gobierno venezolano enfrenta crecientes críticas por su respuesta a la crisis. En noticias de la región, el Hospital Universitario Erasmo Meoz sanea sus finanzas y abre una nueva etapa de modernización. El gobernador William Villamizar anunció que el JUEM saldó las deudas acumuladas hasta 2025, un hito que permitirá fortalecer la atención con nuevos quirófanos, ambulancias, infraestructura y servicios especializados. El Hospital Universitario Erasmo Meoz alcanzó uno de los hitos financieros y administrativos más importantes de su historia reciente. Al término de la sesión de la Junta Directiva, el gobernador de Norte de Santander, William Villamizar, anunció que el centro asistencial logró asegurar los recursos necesarios para saldar sus deudas de años anteriores hasta la vigencia de 2025, consolidando un proceso de saneamiento financiero que abre el camino para una nueva etapa de inversión, fortalecimiento de servicios y modernización de la infraestructura hospitalaria. Hoy tenemos una noticia muy importante. Se han logrado incorporar los recursos suficientes y necesarios para que el hospital quede con cero deudas hasta el año 2025 y en 2026, en lo que tiene que ver con personal, estamos al día. Solo estamos esperando unos últimos giros directos para terminar de poner al día a los proveedores de este año, anunció el mandatario departamental. Hasta aquí nuestro informe. Gracias por estar conectados con nosotros. Sigan en sintonía de Frecuencia F Radio y Televisión, porque ya viene Jorge Enrique Rico Ordúz con toda la información deportiva. Un excelente y productivo día para todos.
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6: 7 de la mañana, 41 minutos en Frecuencia F, AM, FM y televisión. Aquí está la reflexión para el día de hoy. El silencio y Dios son los únicos amigos que no traicionan. Te repito la reflexión para hoy. Dios y el silencio son los únicos amigos que no traicionan. Mucha atención, que se dieron los siguientes resultados de 16avos de final del Campeonato Mundial de Fútbol que se celebra en Norteamérica. La selección mexicana jugando un gran primer tiempo y con un gol del colombiano Julián Quiñones y el segundo de Raúl Andrés Jiménez, despachó a su casa la selección de Ecuador. México 2, Ecuador 0. México liquidó el partido en los primeros 45 minutos. En el segundo tiempo le dio el balón y la cancha al equipo ecuatoriano, quien no pudo ejercer buen fútbol. Ecuador en el segundo tiempo jugó muy mal, atropellado y sin jerarquía. Entre tanto, a primera hora, Costa de Marfil, con gol de Amad Diallo, perdió 1-2 ante el poderoso equipo de Noruega. Marcaron por Noruega Dusa y Hallands. A segunda hora se enfrentó la selección de Francia y Suecia. El equipo galo, dirigido por Deschamps, derrotó 3-0, Francia 3, Suecia 0. Marcaron por el equipo de Francia, Kylian Mbappé marcó 2 veces y Barcola por el equipo de Francia. Para destacar que con estos 2 goles de Kylian Mbappé ayer sobre Suecia, empata en la primera posición de la tabla de goleadores del Campeonato del Mundo al argentino Lionel Messi con 6 tantos. Hoy siguen los partidos de 16avos de final del Campeonato del Mundo. A las 11 de la mañana jugará Inglaterra frente a República Democrática del Congo. Hoy a las 11 de la mañana Inglaterra, República Democrática del Congo. A las 3 de la tarde Bélgica se enfrentará a Senegal. Entre tanto, a las 7 de la noche Estados Unidos se enfrentará a Bosnia-Herzegovina. Mañana jueves 16avos de final, 2 de la tarde mañana, la selección poderosa de España enfrentará al equipo de Austria. A las 6 de la tarde, Portugal frente a Croacia. Repetimos mañana, 2 de la tarde España-Austria, 6 de la tarde Portugal-Croacia. Mañana también jugarán Suiza-Argelia. Eso será a las 10 de la mañana y a la 1 de la tarde Australia frente a Egipto. El viernes 7 de julio a las 5 de la tarde jugará Argentina frente a Cabo Verde. Si Argentina gana, pasa a octavos de final y quedará entre las mejores 16 selecciones del mundo. Y a las 8:30 de la noche el viernes, Colombia en Kansas City, Colombia enfrentará a Ghana. Si Colombia le gana al equipo africano, nuestro país estará pasando a las mejores 16 selecciones del mundo. De acuerdo con los resultados que se han dado en octavo de final del Campeonato Mundial de Fútbol, ya tenemos las llaves, muerte súbita, lo que llaman los muchachos mata-mata, un solo partido. El que gana se queda, el que pierde se va para su casa. Octavo de final, el sábado 4 de julio, 12 del mediodía, Canadá se enfrentará a la fuerte selección de Marruecos. El sábado 4 de julio, 4 de la tarde, Paraguay frente a Francia. Hasta el momento una de las selecciones más importantes del mundo, la selección de Francia, y Paraguay que viene de eliminar a Paraguay en lanzamiento desde el punto penal. El domingo 7 de julio, ya en octavos de final, el domingo 7, Brasil frente a Noruega, muy buen partido, y México por rival por definir. Así que esos son justamente los partidos del miércoles, jueves, viernes, sábado y domingo del Campeonato del Mundo. La selección mexicana se clasificó a octavos de final del Campeonato Mundial de Fútbol al derrotar a la selección suramericana de Ecuador. Muy bueno por el colombiano Julián Andrés Quillones, que se nacionalizó mexicano y ayer marcó un gol importante. El técnico de México, Javier El Vasco Aguirre, dio el parte de victoria de México sobre Ecuador.
19: Que no habían podido ganar un partido mundial de eliminación directa. ¿Qué significa 40 años después darle a esos que intentaron y no pudieron, a la afición, lo que significa que hace 40 años no se lograba lo que se obtuvo esta noche, Javier?
20: Sí, bueno, significa mucho para mí, especialmente porque yo soy uno de esos que no pude pasar ese al quinto partido, ¿no? Me pasó en Sudáfrica y en Corea, y duele mucho porque haces una buena primera fase y te quedas en el camino por diversas circunstancias que ahora sería ocioso enumerar. Entre ellas un error gravísimo mío. Hoy yo creo que esta comunión que encontramos con la gente es un impulso extra. Jorge hizo unos números, Sánchez, espectaculares, no podía más y seguía corriendo. Hicimos los cambios por fatiga. Quiñones tenía una molestia, el Piojo estaba liquidado, Gilberto Mora también. Un partido muy exigente, Ecuador, un equipo que te lleva al límite, y bueno, creo que fue una bonita noche para los mexicanos, creo que sí.
19: Gracias. ¿Y si sí, ya lo entendiste?
20: Sí que sí, me dijeron, sí que sí.
6: Muy bien, el técnico de la selección mexicana, el Vasco, Javier Aguirre, gran jugador de fútbol de la selección mexicana y hoy técnico que clasifica a la otra fase del Campeonato del Mundo. Hoy se enfrentará a Estados Unidos, Bosnia-Herzegovina. Me parece que Estados Unidos va a pasar a la otra fase de la Copa Mundial. El técnico argentino, Mauricio Pochettino, técnico de Estados Unidos, habló del partido entre el equipo norteamericano y Bosnia-Herzegovina.
21: Good afternoon. I want to apologize to the guy that was there in my last press conference. I was so frustrated. I was so disappointed. and I take with you, and sorry for that, and you know, it was my problem, not your problem, and I was so upset after the defeat against Turkey. Oh, now we can continue. Sorry.
0: It's like a feeder now. Please, in the front row.
6: En inglés no le entendemos nada. Pochettino, el técnico de la selección de Estados Unidos, que enfrentará hoy a Bosnia y Herzegovina. Mucha atención hablando de unas cosas interesantes. ¿Cómo queda la tabla de goleadores del campeonato del mundo con los dos goles que marcó ayer Kylian Mbappé? El top 5 de la tabla de goleadores de este Mundial 2026 tiene al argentino Lionel Messi con 6 goles, el francés Kylian Mbappé con 6, el noruego Erling Haaland con 5, el francés Dembélé con 4 y el brasileño Vinicius Junior con 4 goles. Eso es la tabla de artilleros del fútbol del campeonato del mundo. Para destacar también, a propósito del partido que sostendrá Colombia el viernes frente a la selección africana de Ghana, mucha atención cómo nos ha ido con los equipos africanos en los campeonatos del mundo. Hemos jugado 5 partidos con los africanos. El primer partido fue del año 1990 en octavos de final. Recuerda del error de René Higuita, cuando salió a gambetear a Roger Mila, el delantero de Camerún, le quitó la pelota y metió el gol. Esa fue la primera presentación de un equipo colombiano frente a un equipo africano. Año 1990, en el Campeonato Mundial de Italia, Colombia perdió 2-1 con ese flagrante error de René Higuita. En el año 1998, en la fase de grupos, Colombia, nuestra selección, le ganó a Túnez con gol de Leider Preciado. Ese año Leider Preciado, del año 98, jugó el primer semestre con el Cúcuta Deportivo, y en el segundo semestre se lo llevó Independiente Santa Fe, lo llevaron a la selección Colombia, y Leider Preciado marcó ese gol frente a Túnez. En el 2014, en la fase de grupos, Colombia se volvió a enfrentar a otro equipo africano. Colombia le ganó a Costa de Marfil 2-1, con goles de James Rodríguez y Juan Fernando Quintero, y ese triunfo le dio los 6 puntos a Colombia para pasar a octavos de final. En el Campeonato Mundial de 2018, Colombia le ganó 1-0 a Senegal, otro equipo africano, con gol de cabeza de Jerry Mina. Colombia avanzó como líder del grupo. En el 2026, Colombia le ganó 1-0 a República del Congo, con golazo de Daniel Muñoz. Y el próximo viernes, Colombia enfrentará a Ghana. Hemos jugado 5 partidos con los africanos, Colombia ha ganado 4 y ha perdido 1, y le sumamos la próxima victoria a Colombia frente a Ghana, que no solamente tendrá que ganarle a Ghana al técnico Carlos Queiroz, que dirigió a Colombia, sino también a la brujería y a la hechicería, porque se han visto cosas espantosas en la selección de Ghana. Para terminar, señoras y señores, digamos que lamentamos profundamente la muerte de un extraordinario colega, un gran profesional. Trabajé con él muchos años en la cadena Colega RCN. Murió José Mateo Berbecí, una de las grandes voces de la radio cucuteña. José Mateo Berbecí estuvo en la radio por espacio de unos 40 años. Lastimosamente estaba sufriendo de una penosa enfermedad y murió ese gran locutor de Norte de Santander, José Mateo Berbecí. Al Dios Todopoderoso, al Espíritu Santo, le pedimos que le dé paz, tranquilidad a su familia. 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Y despedimos la actividad deportiva en Frecuencia F con la brillante victoria de nuestra raqueta, nuestra tenista número uno de Colombia, María Camila Osorio. Le ganó en partido espectacular a una suiza y se mete ahora en la tercera ronda del Wimbledon, uno de los campeonatos de tenis más prestigiosos del mundo. Nuestra María Camila Osorio le ganó 6-2, 6-1 a Simona Walter de Suiza. Ya está en tercera ronda del campeonato de tenis de Wimbledon en Inglaterra. Muchísimas gracias. Que Dios le siga bendiciendo. Permiso.
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vengan luchas y tristeza. Tengo fe que Dios me guiará. A mi vida yo entrego a Dios.

pasado el tiempo y esta ha sido mi canción. Dios tiene un plan para cada persona. Y Dios tenía un plan para mí. Me amarró en el plan. Mi familia y yo nos enlazó con cuerdas de amor. Pero en esto no estaba claro en mi mente que Cúcuta sería la plataforma para de aquí alcanzar al Himalaya. ¿Sí? En el primer plan yo creí que Cúcuta era el proyecto para Colombia. Más tarde, cuando vuelve con el tema de Bután, entonces comprendí que el río de Dios va más allá y que el propósito de Él en mi vida va más allá. Ahora yo quiero decirle que lo más grande que he podido sentir es que no estoy solo. Si tengo a Dios, es una verdad absoluta, pero Él añadió a mi compañía a ustedes. Me puso. Sé que cuando me muevo en cualquier dirección, se mueve el centro cristiano.

sobre tierra o el mar, a donde Dios manda. Allá en Calentón, allá en el Himalaya, en cualquier rincón.

0: Son las 9 en punto.
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1: Cuando me canso de seguir el camino a las estrellas para recoger un poco de luz que llevarles a los hombres y su noche, me busco un sitio en la quietud y te encuentro a ti. Dios mío, presto oídos al manantial y te oigo a ti, muy hondo, en mí mismo, y en cuanto me rodea, noto un gran misterio. Dios, para mí estás muy cerca, para mí estás ahí, al alcance de la mano, para tocarte. Estás presente dentro de mí, más que el aire dentro de los pulmones, más que la sangre que me circula por las venas. Dios, Dios mío, yo creo en ti, de la misma manera que el ciego cree en el sol, y no porque lo vea, sino porque lo nota. Dios mío, con Jesús me has hecho ver cuánto esperas de mí, lo mucho que me quieres. El amor que me tienes lo has repartido por toda la naturaleza y por entre la gente que me rodea. Eres un Dios del amor. Me acaricias con mil manos, me besas con mil labios, me alimentas con mil frutos. Todo cuanto tengo y cuanto soy, me lo has dado. Con mil alas me llevas donde tú estás. Estoy yo como un niño en casa. Dios mío, esta alegría que tan inmerecidamente puedo disfrutar es incontenible. En los días de penurias y miedo, me haces saber lo que hace siglos ya sabían los profetas. Me llevas sobre tus espaldas, me sujetas con dos firmes manos. En los días de debilidad y pecado, me deja siempre en el corazón la melancolía como una herida profunda que solo restañará cuando vuelva a tener el corazón en tus manos. Dios, lo que me has dejado dicho me lo explica todo. Es un consuelo que no muere y que no me abandona nunca. Lo que me has dejado dicho, bien hondo en el corazón, no me habéis elegido vosotros. He sido yo quien os ha elegido. Dios mío, fuiste tú quien me quiso primero. Me has querido desde que existo, con una paciencia infinita que has mantenido a tu servicio. Yo solo soy un pedacito de cristal, y tu amor tiene que brillar desde su interior para los hombres. Un pedacito de cristal cubierto más de una vez por el polvo de cada día, manchado por las tormentas de la vida, pero siempre has vuelto a lavar 70 veces 7 en la lluvia cálida de tu misericordia, y lo has vuelto a poner delicadamente dentro de tu sol para que vuelva a actuar más luminoso que nunca en el eterno juego de amor que se juega entre tú y los hombres. Dios, de los añicos sabes componer los espejos del amor. Dios mío, me has dado todo. Dame una cosa todavía: un corazón agradecido.

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1: Y cuando usted está frente a circunstancias que usted no entiende, que usted piensa que está golpeando, está destruyendo, está amenazando, y hay momentos que usted se confunde, y esta es la canción que para ti que estás en el Señor todas las cosas van bien. Dije que van bien. En cualquier momento, aun cuando no nos parezca, si tú amas a Dios, todas las cosas van bien. Vuelvo a decirlo.

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5: Jesús, fortaléceme. Ayúdame, Señor, porque la lucha es tan fuerte y yo me siento tan débil para pelear. Dame sabiduría, lléname de tu poder. Dime cómo vencer las tentaciones, porque he fallado. Me es fácil hacer cosas que no debo hacer, y esta es la batalla de todos los días. Aunque reconozco, Señor, que he dejado de orar y leer tu palabra. Por eso me siento como desprotegido. Los dardos del enemigo me han herido. Pero en este momento y en este lugar, yo te pido con todo mi corazón que me perdones, que sanes mis heridas y me levantes una vez más en tu luz para poder pelear. Pero ahora no en mis fuerzas, sino en el nombre de Jesús.

lo sabes tú, que yo fui el que crucifiqué a Jesús y que públicamente lo exhibí en una cruz. Soy el príncipe de este mundo, pues demostré mi dominio y mi poder. Y tú, siendo tan débil, ¿crees que me vas a vencer?

Recuerda, hijo mío, yo ya vencí por ti. Y cuando tú peleas solo, es porque te apartas de mí. Pero hoy te digo, levántate en mi nombre, que sobre todo nombre es. Ponte la armadura para que puedas resistir. Saca la espada del Espíritu, que es la palabra que te di. Y pelea, hijo mío. Pelea sin temores. Es cierto, Satanás es el príncipe de este mundo. Pero yo soy el Rey de Reyes y Señor de Señores.

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1: Bienvenidos a nuestra sala. Lo que queríamos hacer era tomar unos momentitos para recordar canciones muy hermosas, unas melodías impresionantes que Dios dio a muchos hombres antes de nosotros. Algunos de ellos todavía viven. Esta primera canción, yo creo que usted la va a reconocer porque la hemos cantado, yo creo, cada uno de los que estamos aquí adentro. A ver, Wiso, ¿cómo va esta primera canción?

0: Son las 10 en punto.
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0: Muy buenos días, son las 10 de la mañana en punto. Bienvenidos a Un Milagro en tu Casa a través de 1370 AM y 95.7. Estamos listos para desarrollar estas dos horas de radio en donde usted está listo para ser bendecido con la palabra, con la música y con todo lo que tenemos preparado para que usted, primeramente, exaltar el nombre del Señor a través de nuestra frecuencia, este dial de la fe, este dial F que bendice a miles de oyentes, no solamente en Cúcuta, norte de Santa Cruz, sino en Colombia. Y estamos listos para que usted que nos acompaña siempre esté listo para que podamos bendecirlo a través de este espacio de radio, en donde vamos a estar listos para bendecirle. Usted ya sabe, ya conoce el número de WhatsApp, la plataforma de WhatsApp que nos va a ayudar a estar cerca de su petición de oración, porque Un Milagro en tu Casa es el enfoque para acompañarle a usted en esta mañana. Muy buenos días, bendiciones. Estamos a la mitad de la semana. ¡Qué tremendo! No es sino que llegue un festivo y como que la semana se desbarata totalmente. Ya estamos a miércoles, Dios mío, y todo el mundo habla de Colombia, todo el mundo habla de lo que va a pasar en el partido del viernes, todo el mundo habla de tantos eventos, tantas cosas que están pasando, apoyando y orando a nuestros hermanos en Venezuela. Todo esto para que en medio de la oración y las peticiones que tenemos en Un Milagro en tu Casa nos las hagan saber. Su petición es muy importante para nosotros. Soy el pastor Edgar Miller y voy a acompañarle a usted en este espacio de Un Milagro en tu Casa. Y ya me acompaña el pastor Eric Chamorro, que esta tarde está remolineando en la obra del Señor. Así que atentos al saludo, mi querido pastor Eric. Buenos días, bendiciones.
1: Muy buenos días, pastor Edgar. Muy buenos días a toda la audiencia que en este momento se conecta con nosotros aquí en Un Milagro en tu Casa. Recordarte que este es el dial de la fe, esta es la frecuencia de la fe, y al usted poder estar en sintonía con nosotros, usted está declarando que es del equipo de los ganadores, de los que testifican. Usted está en el equipo de los que creen que el Señor puede hacer lo imposible posible. Recordarte que este tiempo es un tiempo para compartir junto a nosotros, para que la palabra pueda quedar en tu mente, quedar grabada en tu corazón, y también es un espacio para proyectar la agenda del día de hoy. Hoy a las 3 de la tarde aquí en la Casa Central, específicamente a las 3 en el auditorio principal, tenemos nuestra reunión de liberación y sanidad interior. Hoy vamos a estar tratando un tema interesante titulado Lo que solo Dios puede hacer. Así que te esperamos a ti, junto a tu familia, junto a tus amigos, y este es un tiempo en el que el Espíritu Santo quiere demostrarte que hay cosas que solamente Él puede hacer, y que si las colocas en sus manos, ciertamente esas lágrimas ya no serán de tristeza, sino serán de alegría por lo que Dios está haciendo contigo y con tu casa. Pastor Edgar, muy emocionado de poder estar aquí un miércoles más, cumpliéndole a Dios y a nuestra audiencia.
0: Sí, estamos en un modo radial en este tiempo, iniciando el mes de julio. Hoy es primero de julio ya, en el mes séptimo, y sé que será de gran bendición para toda la sintonía, para todos los barrios, para toda la zona metropolitana, como me encanta saludar a la gente que está en Villa Rosario, a la gente que está en toda la zona metropolitana, Atalaya, para el Zulia, para las veredas, hasta donde entra y alcanza, ¿no? También 95.7 FM en Iscalá, Chinácota, y las veredas de la finca donde nos han saludado. Llegó el mes en donde hay que izar la bandera, ¿sí o no? Sí, el mes donde hay que izar la bandera y donde tenemos que aumentar el sentido patrio, no solamente porque juegue la Selección Colombia el viernes, sino porque tenemos sentido patrio y, ojo, tenemos que levantar ya no solamente el territorio colombiano, que necesitaba un cambio, ¿no? En el sentido político, sino ahora cubrir al presidente con la oración, que el Señor le dé mucha sabiduría para instalar todo lo que tiene que instalar, para su empalme, para todo. Orar por el presidente Abelardo de la Espreya, su equipo de trabajo, y la iglesia lo va a hacer, nosotros lo vamos a hacer, y esta es la idea, que podamos trabajar en este tiempo de bendición. 10 de la mañana, 8 minutos. Recuerde que el 320-844-9617 está activo en esta mañana para recibir su petición de oración. Recuerdo, 320-844-9617. Se lo repito más despacio. Claro que sí, 320-844-9617. 9617. Y ahí estamos listos para atenderle. Ya tengo sintonía en el Zulima con la hermana Janet Navarro, que nos saluda a esta hora de la mañana. Siempre gracias, hermana Janet, por la oración por Colombia, por la familia. Seguimos orando por la familia Dávila Navarro, por su vida espiritual, y que esa familia en la cual nos pediste ayer, hermana Janet, puedan también llegar a los pies de Cristo. Toda la familia, toda su familia. Quiero orar por ese familiar que, como dice la hermana, que está en los patios. Quiero orar por Oscar, que llegue a los pies de Cristo. Necesita que eso se haga realidad. Vamos a orar, vamos a levantar un altar de oración que bendiga este tiempo de oración en el nombre poderoso del Señor. Estamos en modo plan vida abundante. Estamos toda la iglesia, Centro Cristiano Misión Global, hablando de vida abundante. Hablando de misioneros de vida, hablando de toda la expresión que tiene este programa evangelístico, esta estrategia evangelística que nos está bendiciendo, y que creemos que llegará una cosecha abundante de almas que van a comenzar a tener esa vida abundante. Solo creemos en el nombre del Señor. Una bendición para todos en este espacio, donde sé que Dios nos va a honrar. Y claro, vamos por más en este tiempo de bendición. 320-844-9617. Y antes de que abramos nuestro espacio de un milagro en tu casa, Pastor Eric, he colocado en este semestre, he colocado un enfoque con una cantidad de léxico bajo la vida abundante. Y la primera palabra que salió fue la resiliencia. ¿Alguna vez usted ha hablado de resiliencia, ha predicado de resiliencia? Y a lo mejor usted ha sido resiliente. Y en medio de todo esto, la palabra nos ayuda a recordar que en medio de todo esto, el Señor está ahí. Levántate, esfuérzate. Eso no quiere decir que usted lo vaya a hacer solo. Dios estará ahí para fortalecerte. Inclusive no solamente la palabra resiliencia está simplemente porque pasó algo en Venezuela y hay gente que necesita la resiliencia, levantarse de nuevo, y por eso vamos por esta oportunidad de poder decirle a todos en esta mañana que sí, la palabra nos habla de levantarnos, de esforzarnos, de poder hacerlo de la mano del Señor. Déjeme saludar a mi querido pastor Eric, a nuestro querido control. Hola, Dani, bendiciones, buenos días, ¿cómo está usted?
2: Hola, pastor, buenos días, ¿cómo les va?
0: Muy bien, sí, gracias a Dios. ¿Listo, master? Listo.
2: Sí, claro, ya preparado.
0: Muy vamos bien. A darle full. Tenemos nuevo integrante en el control, y Dani está bienvenido al equipo de Un Milagro en Tu Casa todos los días, remolineando con la música y atendiendo a nuestros oyentes que están en sintonía siempre de Un Milagro en Tu Casa. Entonces, pastor, vamos a abrir con buena música y ya vamos a entrar en el tema de la resiliencia. Yo sé que usted viene preparado. Dani, ¿qué tenemos listo para que nuestra audiencia pueda en esta mañana compartir, deleitarse? Como te decía fuera de micrófono, hay gente que está haciendo aseo, está montando la ollita para el almuerzo, otros están en su emprendimiento, otros están en el carro, otros van, ¿en qué están haciendo? ¿Dónde los atrapamos con buena música, mi querido Dani?
2: Claro que sí, mi pastor, tengo aquí preparadas canciones para que la podamos gozar en este tiempo de Un Milagro en Tu Casa. Primeramente, Eres Mi Amigo Fiel.
0: ¡Excelente!
2: Interpretada por Koala Zamorano.
0: ¡Oh!
2: Porque es que nosotros no podemos olvidar quién es fiel con nosotros cada señor día de nuestra vida.
0: ¡Excelente!
2: Y vamos con toda. Seguramente también con Marcela de la Garza. Buena música.
0: Muy bien.
2: ¿La mandamos una vez?
0: Claro, de una. Vamos con toda.
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oración por una hija que está haciendo unos exámenes, la hija mayor, se llama Ruby Marlene. Le agradezco, hermanito, su oración por ella y por un hijo.

0: Regresamos a las 10 de la mañana, 18:19 ya en todo el territorio colombiano. Recuerde que hoy estamos empezando el mes de julio y a la mitad de la semana hay bendición. Pastor Eric, vamos a hablar entonces para toda la audiencia a esta hora de mañana colocando un tema con una palabra que lo llena muchísimo, la resiliencia a la luz de la palabra, a la luz también de lo psicológico, a la luz también de la experiencia personal que uno puede haber tenido. No todo de pronto en la vida ha sido excelente, ahí hemos tenido bajones, pérdida, y Dios en medio de su búsqueda nos ha ayudado a ser resiliente, y a veces no lo sabemos, ¿cierto?
1: Así es, mi amado pastor, recordar que cuando somos direccionados por Dios recibimos una fortaleza que no tiene que ver con nuestras fuerzas, tiene que ver con su presencia y su permanencia en nuestra vida. Nosotros somos retados a creer que a través de la fe, la resiliencia te llevará del proceso al propósito. Ajá. Y por eso creo que el versículo de hoy, pastor, que está en Génesis, el capítulo 50, el versículo 20, puede describir esto.
0: Sí, señor.
1: Describirlo de una manera perfecta, porque es un hombre que es retado a creer que el propósito se está cumpliendo. Aún por encima de emociones, pensamientos, expectativas, la conclusión es la siguiente. Génesis capítulo 50, versículo 20. Vosotros pensasteis mal contra mí, mas Dios lo encaminó a bien para hacer lo que vemos hoy, para mantener en vida a mucho pueblo. Entonces, pastor, creo que podemos parafrasear este versículo y poderle decir a la audiencia en una mañana como hoy que el dolor no tiene la última palabra cuando Dios es el que escribe la historia.
0: Ajá, excelente, porque siempre va a estar acompañado ahí el Señor extendiendo la mano. Él sabe, conoce nuestras lágrimas, ¿no?
1: Y creo que cada uno de nosotros ha tenido ese momento, pastor, en el que no nos hemos sentido suficientes, pero llega ese punto en el que su presencia nos cubre. Ajá. Su presencia, yo creo mucho en que en el momento en que nosotros estamos orando, el Espíritu Santo nos abraza.
0: Sí.
1: Y creo que son experiencias que solo pueden vivir los espirituales, no los emocionales. Los emocionales lloran en cualquier lugar y en cualquier hombro. Los espirituales lloramos a los pies de Cristo. Entonces hoy quiero declarar sobre tu vida que el dolor no tiene la última palabra, porque es Dios el que está escribiendo tu historia,
0: pastor. Sí, y así, ayer hablábamos con la pastora Mayra Portilla sobre, iniciando con el tema de la resiliencia, porque es importante saber que desde el punto de vista o en el concepto de la resiliencia es simplemente una capacidad para adaptarse. Y esto es lo que viene, lo que inclusive la palabra profética usa, la adaptación como una esperanza, ¿no? La adaptación como algo que está listo para que podamos salir adelante en medio de la adversidad. Y estos tiempos que han sido tan, tan complicados de ajustes, porque eso es lo que ha pasado. Lo que ha pasado en Venezuela es un ajuste. Lo que está pasando en Colombia es un ajuste. Lo que está pasando en las naciones es un ajuste. Y esto, como la palabra profética lo ha dicho, es de manera global. Por eso es importante que estemos muy alertas a lo que el cielo está hablando y lo que el altar transmite. Y ayer estábamos diciéndole a toda la audiencia, la resiliencia bíblica no consiste únicamente en soportar el dolor, ¿no? Sino permitir que Dios transforme ese dolor en ese propósito. Por eso el dolor, ¿no?, es la pregunta que tenemos hoy, no tiene la última palabra cuando Dios escribe esta historia. Por eso es importante, si usted está pasando algún momento difícil, ¿no?, algún momento difícil que le dice a usted que está pasando por una adversidad, pues Dios le quiere decir que Él es su ayuda. Se lo dijo a Josué, se lo dijo a muchos hombres que usó en el transcurso de la historia: yo estoy contigo, ¿no? Ahí está, siempre ha estado el Señor en esa dinámica importante. Por ejemplo, ayer hablábamos acerca de factores que influyen cuando está o hay que activar la resiliencia, ¿no? Y en esa oportunidad nosotros tenemos dos factores, el interno y el externo, Pastor Eric. Primero, en el interno, la personalidad es desarrollada por la resiliencia, ayuda a madurar a la persona. En el temperamento, ayuda a madurar a la persona. En el optimismo, lo ayuda a madurar, a mirar de otra manera. Y regula hasta lo emocional y la capacidad de aprendizaje. Ya no va a volver a machucarse, ya no va a volver a meter el pie en el mismo hoyo. ¿Por qué? porque ya la resiliencia le dio la capacidad de adaptarse, pero también de salir del momento difícil. Si hablamos de lo externo, desarrolla un apoyo social, unas relaciones sólidas, unas condiciones ambientales y un acceso de recurso profesional. Ya la persona tiene que mejorar porque Dios le da la oportunidad de levantarse en medio de la prueba. Ahora, eso en el sentido de un profesional que tiene el concepto de lo profesional, ahora mucho más Dios, que lo sabe todo y de antemano, pastor.
1: Y creo, pastor, bueno, no, yo te escucho a ti y me visualizo de niño cuando uno tenía, por ejemplo, las llaves. Ajá. Y estaban los enchufles.
0: Ah, sí.
1: Y decía la mamá, no meta eso ahí. Y bueno, por ejemplo, yo no escuché a mamá, yo metí la llave.
0: Usted metió, se metió un corran. Tome.
1: Pregúnteme si eso sucedió dos veces.
0: Claro que no.
1: No sucede dos veces. Y creo que el cielo es puntual en hacernos entender a nosotros, bajo direccionamientos, bajo consejo, bajo palabra oportuna, que hay errores que no pueden permitirse el repetirse. Hay palabras, hay sentimientos, hay emociones que no pueden el repetirse en nuestra vida. Lo que queremos hablar y

0: Yo estoy vulnerable, no. Todo lo mío, todo lo que tiene que ver con lo que represento, lo que soy, que queda atrás, automáticamente comienza a ser lleno, restaurado y renovado, pero ahora por la presencia de Dios.
1: Excelente.
0: Y una persona que es resiliente, pastor, ajá, es una persona que nunca va a estar vacío del Espíritu Santo.
1: Claro.
0: Todo lo contrario, en el Espíritu Santo encuentra plenitud, pastor.
1: La experiencia que Dios permite en el medio de ser resilientes. Imagínate cuántos cristianos allí están pasando esa necesidad, ¿no? Y claro, en medio de toda la confusión dice, pero ¿por qué me pasa esto? Si soy esto y soy esto. Pero es en el plan de Dios, es madurar en el Señor y es vivir. Nosotros no estamos en los zapatos de ellos. Dice, pero tan fácil que es decirlo en el micrófono. Pero es importante saber que es Dios el que maneja este hilo, el Dios el que conduce este hilo y nos da la oportunidad de salir adelante. La persona que sobrevivió, no, en este caso sobrevivió, la persona que Dios le ha dado oportunidad en una cirugía, en un momento, en un infarto, en una cosa así, en un accidente, de volver a la vida, de darle esa oportunidad, inmediatamente uno sabe que Dios está diciendo, levántate. Si está atravesando ese momento, utiliza la resiliencia para que te adaptes, ¿no?, a lo que viene nuevo. Y yo creo que Dios tiene grandes cosas para tu vida en esta oportunidad. 10 de la mañana, 27 minutos. Vamos a bendecir a nuestra audiencia que está conectada al 320-844-9617. Elisa Contreras, siempre pidiendo este empleo para Yoleinet y pidiendo oración por su casa y a los hermanos por Venezuela. Sí, señora. Lulia Lozano está diciendo, pido oración por Javier Andrés Roa, que Dios lo proteja en su vida de amenazas en el nombre del Señor. El ángel de Jehová guarda de manera especial en el nombre del Señor. Ya te vamos a atender, mi querida Lucy. Permítame, Isaí nos está escribiendo de oración por Rosmira Moncada. Pide oración por la hija Emilce Bautista, que se fracturó la muñeca, tuvo un accidente. Hermana Ana Pacheco desde Rudecindo Soto nos pide oración a esta hora de la mañana. Bien, 10 de la mañana, 28 minutos, con buena música. Continuamos en un milagro en tu casa. Mi querido Daniel, ¿qué tenemos para bendecir a la audiencia a esta hora en este espacio de radio 95.7 y 1370 AM?
2: Mi pastor, tenemos buena música de Marcos Witt, poderoso. Ah.
1: Excelente.
2: Poderoso, porque poderoso es nuestro Señor,
1: sí, señor.
2: Dios, todos los días de nuestra vida. También de Danilo Montero tenemos Bueno es alabar.
1: Excelente.
2: Porque a pesar de las circunstancias, a pesar de todo lo que pasa cada día, que puede que sea como un choque emocional,
1: ajá,
2: nosotros tenemos que alabar y darle gracias a Dios, porque es el único que está con nosotros.
1: Excelente. Buena música en un milagro en tu casa.
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0: 10 de la mañana, 36 minutos en Un Milagro en Tu Casa. Llegamos con buena música a usted que está en sintonía. Adelita Mendoza, gracias por estar en sintonía. Y esta es de Chinacota, ¿no? Así que el saludo para 95.7 a esta hora de la mañana. Y ella está ahí pidiendo oración por Colombia y por Venezuela. Que nos ayude en todo este tiempo a Colombia, Venezuela, países hermanos que necesitan esa bendición. Lucy Pérez, que también está en sintonía, nos pide oración por Yesenia Pérez y por Graciela Rojas, que están enfermitas. Ellas dos vamos a orar también en el nombre del Señor. La sintonía que reporta 320-844-9617 en Un Milagro en Tu Casa. Todos de la mañana de radio y 95.7 FM, para que usted pueda estar con nosotros. También frecuenciaf.com. Cuando usted abra la página, ahí le da a usted el loguito del radio y usted va a encontrar la sintonía de este espacio de radio que ora por usted. ¿Necesita oración? Claro, vamos a orar por usted y vamos a declarar en el nombre del Señor que usted tiene la bendición de parte del Señor en la respuesta que el Señor tiene para nuestras vidas. Muy bien, hablando del tema de la resiliencia en esta mañana, a esta hora de la mañana, 10:37 minutos, es importante, ¿no?, que nosotros en el propósito que queremos en esta oportunidad, con un gran léxico que hemos querido armar para que usted, que está siempre en sintonía, pendiente de la palabra, pues tengamos esta parte de nuestra vida que sí está ahí implícita y que podemos levantarla en la oración. Entonces, nosotros sabemos que la vida nunca está libre de dificultades, eso lo sabemos, ¿cierto? La diferencia está en que quienes avanzan y quienes se quedan estancados, no es la ausencia de problemas, sino la capacidad de responder. Esto es muy importante, la capacidad de responder correctamente ante estas circunstancias. Ahora, la Biblia, la palabra, presenta hombres y mujeres que enfrentaron pérdidas, injusticias, enfermedades, persecuciones, pero ellos desarrollaron una fortaleza interior que hoy conocemos como la resiliencia. Una palabra que no se usa de pronto en un léxico. No, yo estoy hoy resiliente. Usted y yo no lo decimos. No, hoy amanecí resiliente. No lo decimos. Pero implícitamente es una dinámica que tenemos cuando usted logra vencer. Cuando usted logra vencer, cuando usted logra sobreponerse, sobre todo en la enfermedad, sobre todo en un momento, en un diagnóstico complejo para la salud, dice, es que el médico me dijo que tenía esto, y empieza la batalla interior, empieza la fe, empieza la fuerza, ¿no?, la palabra, a creer y a desarrollar la resiliencia en medio de las dificultades. Ahora, la palabra en el Señor Cristo no prometió una buena, pero en medio de todo eso está la necesidad, la prueba, tantas cosas que tenemos, ¿no? Pero si una vida abundante, sí es capaz de venderla. Una vida abundante es capaz de vencer esa necesidad que se tiene en este momento. Por eso, a todos los que están pasando algún momento de necesidad, permítame orar por usted, para que se active la resiliencia en su vida, para que la palabra, que sí tiene recurso en la palabra. Ayer buscábamos, ¿no?, en este concepto importante de la palabra, y nos encantaba cómo el Señor podía, a través de la palabra, darnos, ¿no?, estos textos que de verdad nos ayudan, ¿no?, mucho más. La palabra de resiliencia tiene para nosotros, vencidos pero no derrotados. El apóstol Pablo lo decía, ¿no?, allá en 2 de Corintios, estamos atribulados, pero no nos lleva a la derrota total, y por eso es importante que lo tengamos claro en este tiempo. Si la palabra nos ayuda a salir adelante, mucho más, escuche bien, mucho más en todo este tiempo, cuando la palabra siempre nos va a entregar esta oportunidad. Segunda de Corintios, Pastor Eric, para que me ayude a compartirlo a la audiencia. Segunda de Corintios, capítulo 4, versículo 8 al 9. Esta es la palabra que le estoy mencionando, porque tiene varios ítems en donde la resiliencia está implícita, y esto hace parte de nuestra vida cotidiana. ¿Qué dice el capítulo 4, versículo 8 al 9, Pastor Eric, de Segunda de Corintios?
1: Que estamos atribulados en todo, mas no angustiados, en apuros, mas no desesperados, perseguidos, mas no desamparados, derribados, mas no destruidos.
0: Tremendo, ¿no?
1: Pastor, creo que aquí podemos decirle a la audiencia que nosotros no somos víctimas de una historia, porque Dios es especialista en reciclar el dolor. Dios es especialista en reciclar las tribulaciones, las angustias, los desesperos, las maneras en que a veces nos sentimos derribados, destruidos. Me encanta cómo David entiende esto, pastor, y cuando lo entiende dice: tú aderezas mesas delante de mí en presencia de mis angustiados. Mm-hmm. Es decir, Dios le da un boleto de primera fila a esas situaciones que algún día pensaron que nos iban a destruir, para que vean cómo llega el tiempo de la unción, cómo llega el tiempo de la copa rebosante. Y todo es posible por lo que comentamos hace un momento. Recordar que aquel que es resiliente es el Espíritu Santo de Dios. Y cuando está lleno del Espíritu Santo de Dios, hay plenitud. Hay un comportamiento, hay una mentalidad, hay una emoción que tiene que ver con lo que Dios hace, que tiene que ver con lo que Dios restaura, que tiene que ver con lo que Dios sostiene y que tiene que ver con lo que Dios impulsa. Así que todos los que nos escuchan en esta mañana, no crean que nosotros somos personas ausentes de problemas.
0: No.
1: Aún hoy, pastor, en la ocupación, en el nivel que Dios nos tiene,
0: pellizcamos y sale parado.
1: Hay cosas que seguimos enfrentando y cosas con las cuales el Espíritu Santo sigue trabajando con nosotros. Así que me atrevo a decirte que el mismo Dios que ha guiado al pastor Edgar, el mismo Dios que ha guiado al pastor Eric, es el mismo Dios que hoy ha sujetado tu mano y te está diciendo: sígueme, sígueme, que lo que tengo para ti no son lágrimas, lo que tengo para ti es la plena confirmación de lo que Dios hace en la vida de los que creen.
0: Mira que te pongo la base de Josué 1:9, y cuando usted lee la palabra que Dios le da a Josué, el Señor le dice: mira que te mando que te esfuerces y sea valiente. Eso es resiliencia. Lo manda a no quedarse victimizado, a quejarse en el dolor. Es que me hicieron, es que me fui, es que no me comprenden, es que aquello. Dice: no, eso puede que lo esté pasando, pero el Señor dice: no, no se puede quedar ahí. Yo lo necesito a usted activo. Levántate, levántate, esfuérzate y sea valiente. Dice: no temas ni desmayes, porque yo estaré contigo. Tremenda palabra, y esto es lo que nos ayuda a, en medio de la prueba y la necesidad, a ser mejor en todo. Vale la pena la palabra, ¿no? En ser mejor en todo. Mire, la hermana Solveira, que nos escribe de Colinas, dice: estoy pidiendo por sanidad y por fidelidad a un equipo, ¿no? En Norte de Santander, su hijo participa en un equipo de fútbol y él es capitán, dice, como lo es Jesús, y dice, y van invicto, dice: gracias por sus oraciones. Bueno, pidiendo oración para que Dios provea el pago de mi hijo en su sueldo, que le deben 3 meses, Dios mío. Resiliencia, ¿no? Resiliencia, porque ¿cómo ha hecho entonces? Por liberación de deudas de mis hijos y de las mías. Gracias por la sintonía en Colinas a esta hora de la mañana. Ya voy a escuchar a mis queridos oyentes Beatriz y Celina en sus audios, para que juntos podamos estar en la bendición de parte del Señor. 10:44, Dani, vamos con buena música a esta hora de la mañana. ¿Qué tenemos preparado para toda nuestra audiencia de Un Milagro en Tu Casa?
2: Mi pastor, tenemos preparada Bueno es Alabar, de Danielo Montero, y una canción que, a pesar de las circunstancias y lo que de pronto está pasando en nuestro vecino país,
0: sí, Venezuela,
2: señor, a pesar de toda la dificultad, a pesar de todas las circunstancias y ese golpe tanto emocional como, ajá, físico y muchas otras cosas, podemos remolinear. ¿Ah, podemos, sí?, gozarnos en la presencia del Señor.
0: ¡Qué bueno!
2: Yo sé que es difícil, entiendo que la situación es compleja, sí, pero cuando nosotros remolineamos, descansamos.
0: Claro que sí.
2: Y alabamos al Señor.
0: Vamos a disfrutar.
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1: Bien, 10 de la mañana, 50 minutos, mi querido pastor Eric Chamorro. Estamos en tiempo de vida abundante y a punto de la gran fiesta de la vida abundante. Ya se han repartido, ya se ha orado y se ha ayunado por la persona nueva que va a estar invitada para esa fiesta. Y ya en el caso de la iglesia, después de la cena del Señor, vendrá la fiesta de la vida abundante. Y esto es importante tenerlo muy en cuenta, ¿no? Porque ya la tarjeta, ¿no?, es la de invitación, ¿cierto, pastor? La invitación de decirle a ese amigo nuevo, y que, por ejemplo, en el caso de la reunión de las 3 de la tarde, para poder traer gente a la vida abundante, la tarjeta esta tarde tiene que estar en todas las manos de la gente, ¿no? Para que ese amigo pueda ser invitado, pueda ser bendecido y invitado a una noche súper, súper especial. Si hablamos de vida abundante, hay que incluir a ese amigo nuevo para que podamos trabajar lo que viene en el corazón de esa persona. ¿Será que hay necesidad? La canción de mi querido Jaime Mordel dice: hay tanta necesidad. Pero la canción te dice: no me dejes ser indiferente. Sí. Y en ese caso, pues tanta necesidad de una persona que necesita de Cristo, sobre todo una reunión que también tiene un buen flujo de personas que llegan nuevecitas a los pies del Señor, ¿no?
2: Así es, pastor. Recordar que esta semana es la semana en que somos ungidos para ganar. Viene una unción, una gracia de parte de Dios para poder llegar a las personas que están requiriendo, están necesitando, no tienen cómo expresar los problemas, las adversidades, las tribulaciones que puedan presentarse. El espacio de las 3 de la tarde, que hemos llamado un tiempo de liberación y sanidad interior, creo que es un espacio correcto, ¿sí? Y al igual que en Belén se han presentado o se han preparado espacios correctos para todas las personas que no exteriorizan. A veces nosotros luchamos es con lo que no logramos exteriorizar, luchamos con aquellas cosas que guardamos en silencio, aquellas cosas que nosotros decidimos blindar, proteger. Nadie se puede enterar de esto, nadie puede saber esto, nadie puede siquiera imaginar que yo pienso, que yo siento, que esto está dando vueltas en mi mente, que esto está dando vueltas en mi corazón. Entonces, cuando nosotros somos confrontados por el Espíritu de Dios, específicamente por la palabra, porque la palabra es útil para inspirar, para redarguir, para exhortar, cuando nosotros somos confrontados, entonces todo eso que no logramos exteriorizar, ahora estamos diciendo: no está en mis manos, está en las manos de Dios. Entonces, este tiempo de vida abundante es un reto. El reto para los que ya han recibido esa liberación y el reto para los que necesitan esa liberación. Si tú ya recibiste liberación, si Dios a ti ya te restauró, si tú ya has dado ese paso importante como es el del bautismo, entonces la invitación de nosotros es: sé un bendecido para bendecir. Dios te restauró para que restaures a otros. A veces, pastor Edgar, lo único que tenemos que hacer es llevar a alguien a la iglesia.
1: Eso es todo.
2: Y ya el Espíritu Santo se encarga de lo demás.
1: Él se encarga.
2: Pero de que ya la persona cruce esa puerta y de que ya la persona yo haya hecho, a veces hay que hacer es un trabajo logístico. Te busco, te recojo, o te pago la buseta, te pago el taxi, o vamos a comer después del servicio. Hay una estrategia diferente para cada tipo de persona. Pero con el hecho de que yo haga que la persona cruce la puerta y entre a un lugar que es territorio del Espíritu Santo de Dios, ya lo que sigue de ahí en adelante es creer que el Dios que un día Jesús dio la parábola, ¿no?, de que la semilla a veces cae entre pedregales, a veces cae en tierra que no es profunda, pero cuando la semilla cae en la buena tierra y en la tierra correcta, hay fruto de bendición. Los que estamos aquí podemos testificar que hubo alguien que creyó en nosotros, que hubo alguien que sintió que valía la pena predicarnos, invitarnos, llevarnos a la iglesia, hacer una y un cosas después de que nos excusamos, dijimos que no podíamos, que era imposible, que estábamos ocupados, pero hubo alguien que no se rindió y hubo alguien que dijo: Eric Chamorro como que tiene pinta de predicador, vamos a invitarlo a la iglesia.
1: Mire lo que tengo aquí en mi mano, que es la primera cartilla que después de la fiesta de la vida abundante, un día después, nuestros amigos van a comenzar a recibir este Nací para la Vida Abundante, este devocional, 4 devocionales en el día, ¿no? Y hemos descubierto cómo la gente que quiere cambiar puede experimentar ese sentido de pertenencia ya con lo que Dios va a comenzar a hacer en la vida, transformación. Y hemos venido hablando acerca de misioneros de vida, ya en la tercera sesión, predicándolo en la iglesia, en cómo la intención, la parte intencional, la parte de la vivencia, de la amistad que Dios, que a través de Cristo podía ejercer con la gente aquí en la tierra, y tenía esa intención de hacerlos más cercanos y de cuidarlos. Por eso en la tercera sesión habla de llamar y de cuidar, con solo estos dos principios y estas 4 componentes que Jesús usaba para formar líderes y gente que llegara al reino, inmediatamente se podía establecer un principio en que la gente, ¿no?, estaba necesitando de una voz diferente, y Jesús tenía la palabra correcta, la palabra que tenía este espacio de bendición. Por eso nos preparamos para la fiesta de la vida abundante. Vamos a tener en estos días la voz directa del pastor Willy Duarte en vivo, en directo, para que usted pueda enterarse de la fecha, ¿no?, de lo que será la vida abundante este fin de semana, que es la cena del Señor, y mucho más en este tiempo de la vida abundante en el Señor.
2: Pastor, y que en este segundo ciclo del Plan Vida Abundante, sí, vamos a contar con un plus.
1: Ajá.
2: Y es que esta cartilla va a venir con videos que van a explicar la manera en que se van a hacer los devocionales, y van a explicar la manera en que se lee la palabra. Ajá. Ya hay personas que en este momento están grabando para que cuando nosotros tengamos el contacto con el amigo y le demos la cartilla al amigo, el amigo no se va a sentir solo, o el amigo no se va a sentir que no tiene experiencia. No, va a poder abrir la cartilla y va a poder ingresar a un link de un video de un pastor.
1: Ajá.
2: Que le va a explicar cómo hacer el devocional, a qué se refiere el devocional y qué apuntes puede tomar de ese devocional. Entonces, mire, a todas las personas que están siendo ungidas para ganar en este tiempo, la iglesia está facilitando el material, la plataforma, para que nuestro trabajo y nuestra intención de que las personas reciban a Cristo sea respaldado. ¿Usted qué dice? Pastor, lo que pasa es que yo no sé hablar, yo no me sé expresar. Pastor, lo que pasa es que yo no sé cómo llegarle a la gente. Bueno, ahora estamos impulsando a través del ministerio, estamos usando todas las plataformas que tiene la iglesia, incluso aquí en Un Milagro en Tu Casa, para motivarte y decir,
1: Señor,
2: si tú vas a la persona, ya el resto se encarga de Dios. Ya el resto se encarga de Dios. Incluso cuando estés delante del amigo y no, escúcheme, van a haber videos, va a haber acompañamiento pastoral, y la estrategia es esta: que no haya excusas para que las personas no puedan ir a Cristo, pastor.
1: Excelente. Yo pienso que será un buen tiempo y una gran cosecha.
2: Una gran cosecha
1: en el mes de noviembre, que serán los bautizos, y creo que Dios tiene más para nosotros. Y ahí la resiliencia hace parte de nuestro tiempo de bendición. Vamos por más a esta hora de la mañana con una pausa y ya regresamos.
3: Son las 11 en punto. 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

0: montañas juntos. 11 de la mañana, 5 minutos, 11, 5 minutos en Un Milagro en Tu Casa. A esta hora de la mañana, un flash deportivo. Un flash deportivo de Jorge Enrique. ¿Cómo va, Jorge? Bienvenido, preparando la red deportiva.
1: Muy buenos días, pastor. Sí, señor, preparando la red deportiva. Saludo cordial para todos. Le cuento que han salido 6 técnicos ya votados de los equipos.
0: ¡Wow!
1: Que no, que participaron en el Mundial, pero que no ganaron nada. Salió Ronald Koeman, el Barcelona de Países Bajos, quedó eliminado. Salió La Mochi, el técnico de Túnez, fue el primer técnico cuando le metieron 5-1. Salió Marcelo Bielsa, el técnico uruguayo, el técnico argentino de la selección Uruguay. Salió Hong Myung Bae, el técnico de la selección de Corea del Sur. Y salió Steven Clarke de Escocia y Colbert, Miroslav Colbert de Chequia. 6 técnicos han salido del campeonato mundial.
0: Excelente. Bueno, ahí estaba este flash deportivo de la red, en donde al final del programa vamos a tener más noticias en este enlace que siempre tenemos al final de Un Milagro en Tu Casa. Estamos listos porque queremos más en esta oportunidad. Solvedia Agudelo está pidiendo oración por Michael, una joven amiga de mi hija, que dice que le compartí cuando salí de viaje y aceptó al Señor, muy quebrantada, dice nuestra oyente. Se fue para España con muchas ilusiones y con mucho sacrificio. Gracias, pastores. Vamos a orar por Michelle, por esa chica. Janet Rodríguez, que está en sintonía también. Dios le siga bendiciendo, hermanos. Dios le dando sabiduría. Sigo pidiendo por la salvación de mi familia. Duarte Rodríguez, vaya memorizando, mi querido pastor Eric, para bendecir a la audiencia en la oración. Y a los que están en sintonía, la pregunta es muy concreta. La vida abundante es para los pastores que reciben esas grandes. Ah, bueno, ya que buenos días. Este señor está en la sintonía. Claro, vamos a contestarle de manera privada, mi querido oyente que está ahí en línea. Muy bien, vamos con toda la bendición. En este caso, lo que queremos es que Dios tiene grandes cosas para nuestras vidas en la oportunidad, en este nuevo formato que tiene Un Milagro en Tu Casa, 1370 AM y 95.7 en Chinacota. Ya reportan sintonía en Chinacota y en diferentes barrios de nuestra ciudad de Cúcuta. Necesito, ¿no?, a la audiencia, la sintonía de la hermana Elba Ramírez, que está allá en San Cayetano, en los lugares que están ahí, Santiago, y todo este lugar del Zulia, que siempre están en sintonía de Un Milagro en Tu Casa. Y seguimos atentos porque Dios tiene más, más y mucho más para todos los que están con nosotros en sintonía y que aman la emisora. ¡Qué bendición! Estamos prácticamente a un corto tiempo, pastor Edith, de celebrar 40 años de la emisora. 40 años, hágame el favor. Es un número significativo para los medios de comunicación de la iglesia. Y gracias a Dios, porque tenemos emisora que nos bendice y que siempre está ahí, siempre con una palabra de bendición. Ya se acerca este misionero y creemos que Dios nos va a ayudar en esta oportunidad en las misiones. Misiones con amor, alcance y riesgo, que siempre nos van a ayudar a la bendición. Gracias, hermana Janet, por la sintonía, por la familia Duarte. Dice, gracias por orar, con mucho gusto. Claro que sí, lo vamos a hacer en el nombre del Señor. La palabra compartida que estamos llevando, que siembra fe y esperanza, dice Janet Rodríguez, y que nuestro amado Dios nos dé más gracia para salir adelante. Sí, Señor, todo el mundo estamos pidiendo, Señor, ayúdanos a salir adelante. Las pruebas, las circunstancias, la aflicción, dice ella, y que prosigamos a la meta que es Cristo. Gracias, gracias a todos los que están en sintonía. Segunda de Corintios, capítulo 4, versículo 8 y 9, Janet Rodríguez, para ese texto que acabamos de compartir, en donde dice, a pesar de las tribulaciones, no estamos vencidos en el nombre del Señor. 11 de la mañana, 9 minutos. Mi querido pastor Eric, tiene algo importante que pasó en los Estados Unidos a esta hora y que fue noticia, ¿no? Fue noticia porque la Corte Suprema de los Estados Unidos le tumbó algo a Donald Trump. Eso ya es viral, ¿no?
2: Alerta. Atención.
0: Noticia.
2: Milagro en Tu Casa también tiene noticias, claro, internacionales.
0: Milagro.
2: Sí, señor. Sí, pastor, estábamos en este momento informándonos acerca de que Estados Unidos amaneció con una noticia. Y esta noticia tiene que ver con que la Corte Suprema de Justicia revocó de manera parcial la iniciativa del presidente Donald Trump al tratar de quitar el privilegio de las personas latinas o migrantes que nacían en Estados Unidos y tenían derecho a la nacionalidad automática en Estados Unidos. Entonces, el deseo de Donald Trump era que si los papás no eran estadounidenses, la criatura seguía conservando la nacionalidad de sus papás. Pero entonces ahora, con esta medida parcial que acaba de tomar la Corte Suprema de Justicia en Estados Unidos, pues entonces continúan los planes como se ha venido manejando la ley migratoria hasta el tiempo de hoy.
0: Bueno, excelente, bueno, y porque estaban las familias que emigraron para allá y lograron tener un bebé allá, estaban preocupados, ahora ¿qué hacemos? Entonces mi hijo va a perder todo lo que se ha logrado, y bueno, no se pudo.
2: Para los que no sepan, Colombia tiene esa política.
0: Ajá.
2: Si los papás no son colombianos, uh-huh, y están de manera ilegal en el país, el niño, aunque haya nacido en Colombia, no tiene derecho a la nacionalidad colombiana.
0: Vea. Importante saber ese datico, ¿no?
2: Importante saberlo.
0: Importante.
2: Entonces, las personas que nos están escuchando sepan que aquí en Colombia tenemos una ley migratoria un poco
0: fuerte, estricta. Claro, estricta. Claro, porque, y bueno, usted está viendo ahora todo este polémico ahí entre en el tema de la nacionalidad de Abelardo de la Espriella, siendo estadounidense y colombiano, y todo esto, lo que se ha armado con todo esto, y tiene los derechos, bueno, es diferente porque es nacido en Colombia.
2: Y prepararnos, pastor, porque... De lo que se habla, el terremoto es de una segunda migración,
0: sí,
2: masiva,
0: ¿no? Ajá.
2: Se está hablando de una segunda migración.
0: Es masiva, obvio.
2: Y se habla de Colombia.
0: Sí.
2: Entonces hay
0: es lo
2: que
0: más cerca, ¿no?
2: Prepararnos.
0: O algunos de pronto, ¿no? Uno de pronto Brasil, ¿para dónde más? Colombia.
2: Nosotros Colombia somos el destino.
0: El destino. De muchas personas, claro que sí. Y vamos a seguir orando porque esta frontera se fortalezca en el Señor. Bendecimos a San Antonio, Centro Cristiano Misión Global San Antonio, con el pastor Carlos, a Ureña, con el pastor Omar Uribe, a todas las iglesias en Venezuela que se fortalezcan, que van a llegar ahí, y que esas familias que lo perdieron todo van a llegar a Colombia, van a llegar a la misma Venezuela a buscar un apoyo en donde ya no se puede construir, ¿no? Porque La Guaira ya quedó totalmente fuera del orden en cuanto a eso de la construcción. Bueno, a esta hora de la mañana nos preparamos con un enfoque misionero. Estamos tratando de comunicarnos con el pastor Jairo Bueno desde Vichada, allí, en esta frontera que está entre Colombia y Venezuela, con todo el aporte misionero que él ha logrado hacer allí, también ayudando a muchos de los hermanos venezolanos que han estado pasando esta necesidad, que necesitan la medicina, que necesitan, no están pidiendo ropa ni zapatos. Los videos que estamos viendo están diciendo que ha llegado mucha ropa, y que hay mucha ropa que no sirve. Entonces están pidiendo alimentos no perecederos, están pidiendo medicina, están pidiendo la medicina que tenga una fecha larga, ¿no? Una fecha larga de caducidad, y que pueda servirle a nuestros hermanos venezolanos. Agua, están pidiendo agua por bastante, y aquí se sigue recibiendo. Ayer tuvimos la llamada con el pastor Mauricio Tapias, que está recepcionando este tema aquí en Cúcuta con el Centro Cristiano, y están pidiendo esas dotaciones, agua, medicina y insumos de no perecederos para ayudar a nuestros hermanos venezolanos. Vamos a una pausa misionera en esta mañana de Un Milagro en Tu Casa.
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0: 11 de la mañana, 17 minutos. Bien, con el tema que hemos venido tratando acerca de la resiliencia en este espacio de Un Milagro en Tu Casa. A todos los que pueden estar pasando una necesidad. Esta tarde a las 3 de la tarde, la reunión de liberación, Pastor Eric, tiene mucha gente que necesita poder decirle, vamos, que puede contar con la palabra y que puede contar con la ayuda del Señor y con la oración de la iglesia.
1: Lo que solo puede hacer Dios, pastor, es el tema que vamos a estar tratando hoy. Excelente. En nuestra reunión de liberación y sanidad interior. Invitarte a ti, a toda tu familia, a alguien que tú conozcas, que sepas que tiene necesidad, que tiene algo que solo Dios puede hacer por él. Creo que es la reunión oportuna para podernos encontrar. Ahí vamos a estar con todo el equipo de trabajo, creyendo que este es un tiempo de liberación y sanidad interior, pastor.
0: Muy bien, 3 de la tarde, ahí está, y la noche la reunión de emprendedores en un espacio de bendición. Una estocada final acerca de la resiliencia, en lo que pudiste leer con el texto de Génesis, y creyendo que Dios tiene esta dinámica para nosotros. No deja que nosotros caigamos, así como Pedro no se hundió. Siempre el Señor va a estar ahí para ayudarnos.
1: Recordarte algo acerca de la historia de José. Él tuvo sueños, y en esos sueños estaba incluida la fosa donde fue vendida, pero también estaba incluido el palacio. Recuerda que en Dios hay algo mucho más allá de lo que percibimos o sentimos. El que es resiliente es pleno porque se atreve a creer que hay algo que está por encima de las supersticiones, de los pronósticos, de las malas noticias, y es lo que está a punto de hacer Dios. Si en una mañana como hoy, ya estamos entrando a la tarde de este miércoles, tú sientes que hay algo que no entiendes, que hay algo que no cuadra, que hay algo que te llena como de impotencia, que te llena como de tristeza, permíteme decirte que hay algo más allá de eso que hoy estás sintiendo, y es lo que Dios está preparando para ti. El mismo que un día fue vendido a una fosa por sus hermanos, es el mismo que luego está sentado en un palacio. Sí, tremendo, y es, ¿no?, el que está administrando los misterios de Dios.
0: ¿Qué plan el de Dios, no?
1: Un plan extraordinario. Tremendo. Y a veces nosotros...
0: Ni idea por la cabeza de José que iba a llegar.
1: A veces nosotros leemos esas historias y nos encanta el final, pero nos hacemos ausentes en los momentos donde ellos debieron creer que Dios era el que estaba con ellos. Así que hoy... permíteme declarar esto sobre ti: es Dios el que está contigo, y más allá de lo que hoy estás sintiendo, hay algo que sus manos están preparando para ti.
0: Bien, entonces bendiga la audiencia entonces con una oración a todos los que se han conectado ya y que usted ha escuchado que están pidiendo oración por sus hijos, por su economía, por sus familias y por Colombia y Venezuela, antes de que cerremos el programa más adelante, mi querido pastor Eric.
1: Así es, mi amado pastor. Padre, te damos gracias en
0: toda
1: el nombre
0: la gloria
1: de Jesús
0: ti,
1: por este tiempo tan extraordinario, Señor. Tu palabra dice: venid a mí, todos los que estéis cargados, cansados, fatigados, que tú nos harás descansar, Señor. Te doy gracias por este tiempo en el que tu palabra llega a nosotros a través del dial de la fe, la frecuencia de la fe, Señor. Bendigo cada hogar y cada familia que está representada en las peticiones, Señor. Las peticiones que tienen que ver con aquello que duele, que lastima, con aquello que retrasa, con aquello que nos quiere detener, con aquello que nos quiere sepultar, Señor. José un día pudo hablar delante de sus hermanos y decirles: ustedes procuraron el mal contra mí, pero Dios convirtió ese mal en bien, Señor. Y esta es la mañana donde declaramos que por encima de lo que sentimos, por encima de lo que pensamos, está aquello que tus manos está preparando, Señor. Venga sobre tus hijos revestimiento y cobertura espiritual. Venga sobre tus hijos, Padre, lo que es acompañado del cumplimiento de las promesas, de la renovación de nuestra fe, del crecimiento de nuestra esperanza. Tu palabra dice, Señor, que tu gozo es nuestra fortaleza, Señor. Por eso hoy decidimos adorarte, decidimos alabarte, decidimos declarar la grandeza de tu nombre. De manera especial, Señor, cubrimos a Venezuela, Señor.
0: Así es.
1: Cubrimos a La Guaira, Señor. Ese lugar donde sucedió el desastre, ese lugar donde aún hay familias sepultadas, personas, Señor, sepultadas, que tienen esperanza de que vayan a su rescate, de que vayan a su auxilio, Señor. Sosténlos, abrázalos. Tu palabra dice, Señor Jesucristo, que tú siempre llegas justo a tiempo. Tú eres el Dios del tiempo perfecto, Señor. Revélate a los rescatistas, a los enfermeros, a los médicos, a los brigadistas. Revélate a cada uno de ellos, Señor. Te pido que Venezuela pueda levantarse, ser resiliente de esto que los ha sacudido, de esto que los ha tocado, Señor. Cubrimos, Señor Jesucristo, a Colombia y declaramos que en el mes de julio Colombia verá tu gloria. En el nombre poderoso de Jesús. Amén. Amén.
0: Amén. Amén. Y amén. Gracias, mi querido Pastor Eric. 11 de la mañana, 22 minutos. Vamos con buena música a esta hora de Un Milagro en tu Casa. Usted que está listo para recibir, mi querido Dani, ¿qué tenemos para que suene y toda nuestra audiencia esté feliz a esta hora de la mañana?
2: Mi pastor, tenemos M aquí, de Marcos Witt, lista y preparada para poder escucharla.
0: Muy bien, vamos con más.
3: Señor, hemos estado en tu presencia. Te hemos dicho en esta noche que nos llenes. Tenemos deseos de ser llenados de ti, Señor. El deseo de nuestro corazón es poder llevar, Señor, lo que tú has puesto en nosotros a todas las naciones y a todos los pueblos. Señor, estamos respondiéndote en esta noche. Después de llenarnos tú, ahora nosotros te decimos a ti, Señor, con todo el corazón.

0: 11 de la mañana, 27 minutos, 11, 27 minutos en un milagro en tu casa. Recuerde que el 320-844-9617. Agradezco a toda la sintonía que a esta hora de la mañana está ahí, pegadita de la bendición que Dios tiene por ese milagro que usted ha estado orando, que usted ha estado pidiendo al Señor en sus devocionales, ha estado clamando en la iglesia, en la congregación donde usted se congrega o viene aquí a la iglesia central. Hay bendición de parte del Señor. Recuerde que hoy a las 3 de la tarde está la invitación a la reunión de liberación y sanidad interior. Es una reunión en la cual ministerialmente participé por más de 10 años y es una reunión que trae una bendición muy especial a toda la membresía y al nuevo que viene por una esperanza, por una solución y que de pronto espiritualmente ha sido atribulado, ha sido golpeado por Satanás porque se le ha abierto mucho derecho legal a Satanás en lo oculto, en lo espiritual. Y esta reunión tiene mucho más, no solamente eso, sino mucho más, porque la palabra es la que trae la transformación a la vida que está pegadita. Así que todos los que estamos acá en Un Milagro en Tu Casa, queremos, ¿no?, decirle a toda la audiencia, 3 de la tarde hay esta experiencia para todos en este momento y vamos por más. Y en la noche, la reunión de emprendedores para toda la iglesia, todo el que está manejando su empresa, su proyecto, su actual emprendimiento y quiere un consejo de la palabra, esta oportunidad la va a dar para que la palabra le bendiga a usted de manera especial. A todos los que están en sintonía a esta hora de la mañana. 11:29 minutos, mi querido Jorge.
1: Pastor, le cuento que va ganando República del Congo, va ganando 1-0 y está sacando a Inglaterra.
0: Ay, eso es otra sorpresa.
1: Por ahora.
0: ¿Cuántos
1: minutos
0: ahora
1: van, Andrés?
2: 7
1: minutos del primer tiempo. Queda mucho tiempo.
0: 7 minutos y bueno, ya hay sorpresa por ese tema de esos grandes equipos que se han eliminado en este mundial. Sorpresas como Alemania y sorpresas en otros equipos que se tenían en la lista por ser grandes potencias del fútbol, pero no ha pasado. Y bueno, este mundial ha sido lleno de sorpresas en este tiempo de bendición. 11:29, mi querido Daniel. Vamos a una pausa y ya regresamos con buena música en Un Milagro en Tu Casa.
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Las 11 de la mañana, 37 minutos, en un milagro en tu casa, llegó el momento de felicitar a todos los que están de cumpleaños en este primero de julio. ¿Será que habrá alguien que esté cumpliendo años hoy? Yo creo que sí. Y vamos, si está en sintonía y tiene un cumpleañero, vamos a felicitarlo. Y esta música suena porque usted está en este día de cumpleaños y hoy es un día especial.

0: 11 de la mañana, 40 minutos para los cumpleañeros. 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
0: 7 de la mañana, 41 minutos. A todos los que están de cumpleaños, felicitaciones. 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Así que a todos los cumpleañeros, feliz cumpleaños en esta preciosa mañana de bendición. 11:41 minutos. Voy a orar por sus peticiones. Voy a orar por la necesidad de cada uno de nuestros oyentes que están ahí, que están pidiendo petición, oración por sus hijos, a nuestra querida Erika, que está, Erika Rojas, que ya me aprendí el apellido, Erika Rojas de Chapinero, que está pidiendo oración por sus hijos. Con mucho gusto lo vamos a hacer a esta hora de la mañana, en el nombre del Señor. Vamos a orar y vamos a declarar en esta mañana que usted tiene ese milagro en casa, esa oportunidad de orar porque usted merece ese milagro de parte del Señor, ya ganado en la cruz del Calvario. Lo que tú estás necesitando, el Señor lo tiene listo. 11:42 minutos, vamos a orar. Padre, te doy gracias por esta hermosa oportunidad que nos das de poder, Señor, hablar a través de radio 1370 AM 95.7 en este tiempo de bendición, Señor, donde la audiencia clama por un milagro. Señor, gracias, Padre, por cada vida que se ha reportado pidiendo oración por sus hijos, por su familia, por la economía. Señor, en el nombre de Jesús de Nazaret, yo te pido, Padre, que tu gracia, tu amor, tu misericordia le bendiga de una manera especial en este tiempo. Obra de una manera especial, Señor, en la sanidad por aquellos que están necesitando ese milagro en una UCI, en una clínica, Señor. Obra, Padre, también por los que han pasado por una cirugía y se están recuperando, Señor. Obra de una manera especial en aquel que está enfermo en este momento con un diagnóstico complejo, Señor. Obra tu voluntad, tu amor y tu gracia. Levántalo, Señor. Oramos por la economía de la familia de la fe. Oramos por los emprendedores en el día de hoy. Oramos por los proyectos. Oramos, Señor, para que tú obres de una manera especial en la vida de todo aquel que necesita ese ingreso. Oramos por Yolainet, que necesita esa puerta abierta para su trabajo y su talento. Señor, en el nombre de Jesús de Nazaret, te pedimos obra de una manera especial en este tiempo, Señor, en donde creemos que tú harás el milagro en cada casa. Te lo pedimos en el nombre de Jesús de Nazaret. Oramos, Señor, por Venezuela. Oramos, Señor, por Colombia, esta frontera activa, esta frontera fuerte, Señor. Oramos por nuestros hermanos venezolanos, los que han logrado, Señor, salir adelante, y con el tema que hemos tocado, la resiliencia, obra en la fuerza de cada uno de ellos y en aquellos que lo perdieron todo. Señor, tú eres el único que puede, Padre de la gloria, sostener, Señor, levantar, Padre, en el nombre de Jesús. Te pedimos por la iglesia que estuvo cerca de estos terremotos, Señor, para que la iglesia siga obrando, siga, Señor, bendiciendo, Padre, este tiempo de bendición, Señor, en Venezuela. Padre, glorifícate de una manera especial. Te lo pedimos en el nombre poderoso del Señor y declaramos juntos en casa que hay un milagro en tu casa.
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4: Hola, ¿cómo estás? 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Mi oración es que estés seguro que estás bien acompañado y que su presencia siempre irá contigo.

Estar lejos de ti en este momento me hace recordar que tienes un padre mejor que todos, que nunca va a dejarte solo y siempre te cubrirá con su mano.

0: 11 de la mañana, 50 minutos. Llegar a la parte final de Un Milagro en tu Casa. Gratitud a Dios por toda la sintonía, toda la amable audiencia que nos escucha. 1370M 95.7 en este día, a la mitad de la semana, iniciando el mes de julio. Y hacemos este enlace deportivo con Jorge Enrique de Cordús, porque hay mucho que hablar del Mundial, mucho que hablar de los preparativos para el partido de Colombia. Este viernes a las 8:30, que es el partido de Colombia, a toda la sintonía, pues este enlace nos trae buenas noticias. Mi querido Jorge, buenos días, ¿cómo va su merced?
1: Muy buenos días, Pastor Edgar. Muy bien, feliz, contento, esperando que nuestro próximo presidente se posesione el 7 de agosto.
0: Tiene bastante ansiedad con eso, ¿no?
1: Pues yo quiero un país mejor.
0: Sí, claro, todos.
1: Queremos un país mejor. Bueno, pero a mí la política poco, lo importante es que tenemos nuevo presidente.
0: Y que Colombia, gane Colombia.
1: Y gane Colombia. Sí, ya, pero toca que enfrentar no solamente a los 11 de Ghana, sino a brujos y hechiceros.
0: Oiga, eso está fuerte.
1: Qué cosa tan tremenda. Resultado de ayer, México 2, Ecuador 0, quedó eliminado el segundo equipo suramericano. Costa de Marfil 1, Noruega 2, quedó eliminado el equipo africano. Entre tanto, con dos golazos de Kylian Mbappé, Francia derrotó 3-0 a Suecia. A esta hora, ¿cuántos minutos van, Andrés, del partido entre Inglaterra y República Democrática del Congo?
2: Van 51 minutos.
1: Inglaterra pierde 1-0 ante República del Congo.
0: Usted se ha parado.
1: Se ha parado bien. ¿Usted se imagina donde Inglaterra quede eliminado del Mundial? Por favor. No. Bueno, esto se está jugando. Inglaterra 0, República del Congo 1. Se acabó el primer tiempo. Bélgica enfrentará a Senegal a las 3 de la tarde. Y a las 7 de la noche, Estados Unidos frente a Bosnia Herzegovina. Mañana, 16avos de final, España frente a Austria, Portugal, Croacia. Partidazo mañana a las 6 de la tarde, Pastor. Mañana, Suiza, Argelia a las 10 de la mañana. Y a la 1 de la tarde, Australia, Egipto. El viernes 7 de julio tendremos a las 5 de la tarde, Argentina, Cabo Verde. 8:30, Croacia, Ghana. Atención, que si Colombia le gana a Ghana y Ghana le gana a Cabo Verde, se enfrenta a Colombia-Argentina.
0: ¡Ay, Dios mío! Lo que nadie quiere.
1: Yo sí quiero.
0: Sí.
1: 8:30 el viernes, Colombia frente a Ghana, el viernes 8:30 de la noche. Ya tenemos partidos de octavos de final. El sábado, Canadá-Marruecos, sábado 4:12 del día. Sábado 4 de julio, 4 de la tarde, Francia-Paraguay, tremendo partidazo. El domingo 7 de julio, dos partidos, Brasil-Noruega, y México espera rival por definir. Así que eso es lo importante. Está del campeonato del mundo. Muy bueno el campeonato del mundo, he visto un buen campeonato del mundo.
0: Bueno, muy bien, mi querido Jorge, usted que tiene más información en la red deportiva, lo dejo para que la prepare. Usted que me ha acompañado en Un Milagro en tu Casa, en Radio Radio 1370M 95.7 y frecuenciaf.com. Ahí estamos para llevarle todos los días este espacio de bendición para su vida en oración, que se llama Un Milagro en tu Casa. Lo dejo con buena música, mi querido Dani. ¿Con qué terminamos Un Milagro en tu Casa?
3: Mi pastor, vamos a terminar en la mañana de hoy todavía, yo iba a decir tarde, estamos en el día, con Oh Alma Mía, de Los Voceros de Cristo. Oye,
0: un clásico. Sí, señor, claro, buen sí. Término de Un Milagro en tu Casa con Los Voceros de Cristo, y mañana jueves, con más bendiciones, Un Milagro en tu Casa. Hasta pronto.

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1: Son las 12 en punto.
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0: Hola, ¿qué tal mis amigos? Muy buenas tardes, bienvenidos a la Red Deportiva. Tenemos exactamente las 12 del mediodía, 2 minutos. En la coordinación técnica satelital, don Daniel Salazar. En la información deportiva, nos acompaña hoy el pibe Ardila. Don Javier Monte de Oca, mi compañero, hermano y amigo, está en plan de recuperación. Javiercito, saludo cordial, lo estrenamos muchísimo aquí en la Red Deportiva. Yo soy Jorge Enrique Ricordú de la Asociación Colombiana de Periodistas Deportivos ACOR y le damos la bienvenida a la radio, la 1370, la 95.7 y su Red Deportiva. Bienvenidos. Bueno, me escriben mucho los amigos al Facebook, me escriben algunas personas que yo no conozco, me escriben al WhatsApp preguntándome por noticias del Cúcuta Deportivo. Por favor, noticias del Cúcuta Deportivo no hay. Ya estamos a 25 días de arrancar el torneo. Por ahora no hay jugadores contratados. Se dicen por parte de los dueños del Cúcuta que apenas vayan firmando, los jugadores van dando a conocer las noticias para que no se dañen los negocios. Ay, Dios mío. Así que no podemos indiscutiblemente entregar nombres ni noticias del Cúcuta porque por ahora no hay jugadores contratados. Les agradezco que me escriban, les agradezco que me manden mensajes, pero con toda humildad y con todo respeto, no puedo entregar noticias que no sean ciertas, no puedo entregar noticias que no sean verdaderas, porque un periodista lo que tiene que tener en su vida es transparencia y credibilidad, y uno por dar noticias, por llenar un espacio, por tener contenta a la gente, no puede soltar noticias y nombres y nombres y nombres cuando no hay nada oficial. Puede ser que tengan 4 o 5 jugadores contratados los dirigentes, pero no tenemos una lista oficial de los jugadores que llegan para el plantel Motirón para reforzar el equipo, no para salvar la categoría. Los dirigentes del Cúcuta no pueden pensar en salvar la categoría. Tienen que luchar por clasificar a los cuadrangulares. Tienen que luchar armando un equipo para que vaya a una Copa Internacional, a una Copa Libertadores o a una Copa Suramericana. No podemos pensar tan pequeñamente, tan enanamente, no podemos pensar, no, que hay que traer para salvar la categoría. La gente está aburrida, la gente está cansada de que el Cúcuta Deportivo en los últimos 13 años ha estado 9 años en la B, en la segunda división. La gente lo que quiere es un equipo competitivo, un equipo que gane, un equipo que sume, un equipo como el que tuvimos en el 2006 o 2007. Bueno, eso es mucho pedir, ¿no? Sí, claro. Eso es mucho pedir. Con estos dirigentes, con estos dueños del Cúcuta, pues si les alcanza para arroparse la cabeza, se desarropan los pies. Entonces, con tantos problemas y tantas deudas que tiene el equipo, obviamente no pueden traer jugadores de nivel. Yo cuando escucho a algunos amigos diciendo hay que traer 10 jugadores de jerarquía, por eso, bueno, eso pídanselo a Millonarios, a Junior, a la América, a Nacional, pero uno pedir 10 jugadores de jerarquía para el Cúcuta, la verdad no creo que traigan 10 jugadores de jerarquía. Primero, porque no hay dinero para contratarlos. En segundo lugar, ¿dónde los consigue? Y los jugadores de jerarquía cuestan dinero, cuestan plata. Los jugadores de jerarquía no vienen a salvar una categoría. Ellos tienen otros proyectos. Ellos tienen otros principios. Jugar un campeonato de Libertadores, una Copa Suramericana, ser protagonistas. Don Andrés, el pibe Ardila. Tenga usted muy buenas tardes, Andresito.
1: Muy buenas tardes, Jorge Enrique. ¿Cómo está? Muy bien. Excelente por los partidos de ayer. Bueno, con tristeza porque pues un equipo sudamericano pues quedó eliminado como
0: no,
1: Ecuador.
0: No, pero es que cómo no va a quedar eliminado Ecuador con ese segundo tiempo tan malo.
1: Sí, claro.
0: Jugó muy mal Ecuador. A mí me parece que México jugó un buen primer tiempo, lo liquidó
1: Los primeros 30 minutos.
0: ¿Lo liquidó?
1: Ni lo liquidó una.
0: Es que Ecuador ingresó muy mal al campeonato.
1: Claro. No, claro. Y sobre todo el esfuerzo que hizo para con Alemania. Todo ese esfuerzo que hizo, pues se le complicó mucho después, porque toda esa energía que tiene después en los primeros 30 minutos contra México no pudo hacer nada.
0: Bueno, se dice que es que el viaje que duró 9 horas, todas esas cosas son ciertas.
1: Sí.
0: Pero jugadores jóvenes, No, cuando yo tenía 16 años me jugaba 4 partidos al día de, no, de 40 minutos. En las callejuelas del barrio La Cabrera, donde yo me crié, jugábamos 4 o 5 partidos. El último apaga la luz y nos vamos a dormir. Estos son futbolistas profesionales. Además, México, independientemente de los detalles de que llegaron tarde, 9 horas, de todo lo que se diga, me parece que México le pasó por encima a Ecuador. Ecuador muy atropellado en el segundo tiempo, un equipo... Sinceramente, no me gustó Ecuador. No me gustó en el partido frente a México. A propósito de México, habló el técnico de la selección mexicana, Javier El Vasco Aguirre. Esto dijo el técnico de México tras la clasificación del equipo mexicano a octavos de final. Daniel.
2: El sueño tricolor acabó, eso es lo evidente. Queríamos saber un poco... formalmente y de sus palabras, ¿qué va a pasar con su ciclo? ¿Acabó el ciclo mundialista? ¿Sebastián Villagrasiese va a seguir en la selección? Y muy de la mano, ¿de qué cree que fue de la mano la eliminación? ¿Falta de actitud? ¿Un tema táctico, estratégico?
0: Vamos a comerciales a través de la red deportiva, a través de frecuencia F1370 y la 95.7. Comerciales y regresamos en un instante.
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0: Pero continuamos en la red deportiva, son las 12 del mediodía, 10 minutos. Atención que se jugaron tres partidos interesantes de los 16avos de final del Campeonato del Mundo. Pibe, ¿cómo va el partido entre Inglaterra y República del Congo cuando se está jugando ya el segundo tiempo?
1: Está el partido 1-0 todavía, 48 minutos, 1-0, 0 Inglaterra, 1 República del Congo.
0: Muy bien, se jugaron partidos interesantes ayer. Como ya lo decíamos, la selección mexicana derrotó 2-0 Ecuador. Marcaron por México Julián Andrés Quillones, el futbolista colombiano nacionalizado mexicano, y Raúl Jiménez. México 2, Ecuador 0. Costa de Marfil 1, Noruega 2. Marcó Diallo por Costa de Marfil. Marcó Nusa y Erling Haaland por el equipo de Noruega. 2-1 ganó el conjunto europeo. Me gusta mucho la celebración de ellos.
1: Sí.
0: Impresionante.
1: Es algo impresionante, claro, porque hacen
0: en
1: como
0: la tribuna y en la cancha
1: un remo. Tienen un, ¿cómo es que llama? Una batería y tan
0: espectacular, suena, muy bonito. Francia le ganó 3-0 a Suecia. Marcaron los goles Kylian Mbappé y el otro lo marcó,
1: ya le digo quién lo marcó.
0: Barcola marcó el gol.
1: Y hizo doblete Mbappé.
0: Entonces, que iguala en la tabla de posiciones a Messi.
1: A Messi, 6. Todos los dos con 6. Y en goleadores de todos los mundiales, le falta un gol para igualar a Messi. Messi tiene 19 goles y Mbappé tiene 18.
0: Bueno, hoy jugarán en 16avos de final de la Copa Mundial de Fútbol. A las 11 de la mañana está jugando Inglaterra 0, República del Congo 1. Mira, es quién marcó el gol de República del Congo.
1: De República del Congo, el que marcó el gol fue el muchacho Silpenga
0: marcó el gol. A las 3 de la tarde habrá un muy buen partido, Bélgica frente a Senegal, y a las 7 de la noche Estados Unidos frente a Bosnia. ¿Quién está pitando el partido Inglaterra-República del Congo, pibe?
1: El que lo está pitando es el árbitro Hamad Mohamed de Jordania, el asistente 1 Mohamed Kalat y el cuarto árbitro Khalid Had Turais de Arabia Saudita.
0: El segundo partido entre Bélgica y Senegal, ¿quiénes van a impartir justicia en este compromiso?
1: El árbitro principal es Said Martínez de Honduras, el cuarto árbitro es un colombiano, Andrés Rojas, y el VAR Guillermo Pacheco de Colombia.
0: A las 7 de la noche jugarán Estados Unidos, Bosnia, Herzegovina. ¿Quiénes serán los componentes de la parte arbitral de este partido Estados Unidos, Bosnia?
1: En la terna arbitral está el árbitro principal Rafael Claus de Brasil y el cuarto árbitro...
0: ¿Sabe que el hermano de Rafael Claus jugó en el Cúcuta Deportivo?
1: No sabía.
0: En el año 1997, Claus, un delantero que trajo Don Germán Guerrero, jugó en el Cúcuta. Klaus Neutiño, fue jugador del Cúcuta Deportivo y es hermano de Rafael Klaus, el árbitro profesional, el árbitro FIFA de Brasil, que va a dirigir hoy el partido entre Estados Unidos y Bosnia.
1: Y el cuarto árbitro es Darío Herrera de Argentina.
0: Muy bien, mañana, 16avos de final del Campeonato del Mundo. Uy, qué partidazo. España frente a Austria. Mañana España-Austria. A las 6 de la tarde, mañana otro partidazo, Portugal-Croacia.
1: ¿Será que Croacia va a volver a ser como pasó con Brasil el Mundial pasado, que lo sacó a Brasil?
0: Croacia? Yo creo que para mí va a pasar España. ¿Sí? España pasa. A las 10, Suiza-Argelia. Y a la 1 de la tarde, mañana, Australia frente a Egipto. El viernes, vamos a tener, viernes 7 de julio, 5 de la tarde... La selección de Argentina enfrentará a Cabo Verde. ¿Será que Cabo Verde saca a Argentina? No lo creo. Argentina son los actuales campeones del mundo.
1: Sí, claro.
0: A las 8:30 de la noche, mañana jugará Ghana contra Colombia. Colombia contra Ghana. Pues hay que decir una cosa, amigos oyentes, que nuestra selección colombiana, que ha enfrentado a Ghana, a países africanos, pues le ha ido bien a Colombia. Colombia solamente tiene una derrota frente al fútbol africano, en aquel momento, en 1990, cuando lastimosamente se equivocó René Higuita. Cometió un tremendo error cuando Roger Mila le despojó del balón. Estas son las victorias de Colombia frente a equipos africanos. El balance es el siguiente: 5 partidos. En 1990, en octavos de final, Camerún 2, Colombia 1. Nos sacó ese error de René Higuita que convirtió Roger Mila, la gran figura del fútbol de Camerún. En el año de 1998, Colombia se enfrentó en fase de grupos a Túnez con gol del ex Motilón Leider Preciado. El equipo colombiano consigue victoria, la victoria número 1 sobre cuadros africanos. En Francia 98 del Mundial, gol de Leider Preciado, ex Independiente Santa Fe Cúcuta Deportivo. Colombia le gana a Túnez 1-0. En el 2014, en fase de grupos, Colombia 2, Costa de Marfil 1. Marcaron los goles por Colombia James Rodríguez y Juan Fernando Quintero. Ese triunfo le dio a Colombia 6 puntos para pasar a octavos de final en el 2014. En el 2018, fase de grupos, Colombia se enfrenta a Senegal. Gol de Colombia de Jerry Mina. Con este triunfo, Colombia avanzó como líder del grupo. En el Mundial 2026, Colombia le ganó 1-0 a República del Congo, con golazo espectacular de Daniel Muñoz a pase de Juan Fernando Quintero.
1: Y ese partido sí estuvo duro, ¿no, Jorge Enrique? El partido de Colombia contra Congo estuvo fuerte. Yo pensé en los últimos 10 minutos del partido, yo dije, no, nos van a empatar porque nos estaban dando, pero
0: sí,
1: una velocidad nos impresionante. Atacaron fuerte.
0: Así que Colombia le ha ido bien frente a los equipos africanos. Tenemos esa derrota simplemente frente a Camerún, cuando Camerún nos sacó de los octavos de final con aquel tremendo error de René Higuita.
1: Miren, le voy a decir otra cosa, Jorge Enrique.
0: Sí.
1: Haciendo los partidos globales, amistosos más mundiales, son 11 victorias para Colombia, 5 empates y 4 derrotas.
0: Correcto. ¿Cómo llega la selección de Ghana al campeonato mundial del 2026? Ghana ganó su grupo de una forma holgada. Ghana hizo en la clasificación de África 25 puntos de 30 posibles. Ghana jugó 10 partidos, de los cuales ganó 8, empató 1 y perdió 1. Ghana, dirigida por el portugués Carlos Queiroz, que manejó a la selección colombiana, hizo una muy buena eliminatoria. De 10 partidos jugados, ganó 8, empató 1 y perdió 1. Segundo lugar Madagascar, tercero Malí, cuarto Comoras, República Centroafricana y Chad. Claro que también enfrentó a equipitos de África que no tuvieron nivel, que no tuvieron jerarquía, y Ghana se impuso y pasó por encima sobre estos equipos. Para destacar, en el 2026, ¿cómo clasifica Ghana, rival de Colombia, el viernes frente a Colombia? Pasó como uno de los mejores terceros.
1: Sí.
0: No enfrentó a Inglaterra y enfrentó a Croacia.
1: A Inglaterra le iba a decir un grande que empató
0: 0-0
1: con Inglaterra. Con Croacia.
0: Ganó 2-1 Croacia.
1: Sí, ganó 2-1, pero al último. Y contra el equipo de Panamá perdió, ganó 1-0.
0: Ganó 1-0. Los resultados en la fase de grupos del equipo africano de Ghana enfrentará a Colombia el viernes. Croacia 2, Ghana 1. Inglaterra 0, Ghana 0. Ghana 1, Panamá 0. Para destacar que el fútbol de Ghana ha estado en los siguientes campeonatos del mundo, rival de Colombia. En el 2006 llegó a octavos de final, cayó con Brasil 3-0. En el 2010, cuartos de final, lo eliminó Uruguay mediante lanzamiento desde el punto penal. 2014 en Brasil, eliminado Ghana en fase de grupos. En el 2022 en Qatar, eliminado en fase de grupos. Esto quiere decir que en los últimos dos campeonatos del mundo donde ha participado Qatar, rival de Colombia, 2014 y 2022, ha quedado eliminado en la fase de grupos. Tenemos las 12 del mediodía, 20 minutos aquí en la Red Deportiva, a través de frecuencia F1370 y la 95.7. Bueno, la verdad que la selección colombiana se ha preparado. Tenemos una muy buena selección. pero la tristeza da por parte de la selección uruguaya y de la selección ecuatoriana, que quedaron por fuera del campeonato del mundo. El propio técnico de Uruguay, Marcelo Bielsa, en un momento de soberbia, de arrogancia y de prepotencia, ha dicho que él no se llevaba bien con los jugadores. ¿Por qué los directivos de la selección uruguaya, si el señor Bielsa declaró que no se llevaba bien con los jugadores, para qué lo dejaron?
1: Sí, además de eso, yo escuché en una entrevista que Marcelo Bielsa dijo que le había sacado a Federico Valverde, que por qué no, que por qué no, que ese no le gusta el juego así diferente y todo eso.
0: No, pero así, a mí me parece que el señor Marcelo Bielsa ya cumplió su ciclo, claro. Ya tiene 74 años, ¿no?
1: Imagínese, y ha dirigido en selecciones, no, y en selecciones no le ha ido bien. En
0: es un buen técnico.
1: Es un buen técnico,
0: no, pero fue campeón olímpico con Argentina, fue campeón olímpico. Pero Marcelo Bielsa se cree más importante que un cardiólogo. Los cardiólogos salvan vidas, Bielsa no salva vidas.
1: Claro.
0: Entonces, a mí esos técnicos que son así, ¿no?, que no se les puede hablar, que piensan de una manera diferente, a veces son técnicos arrogantes, soberbios, prepotentes, a mí no me gustan. Sí. Él le cambió al fútbol uruguayo la mística. Uruguay era un equipo de mucha mística, de mucho meter, meter y meter, y eso fue lo que menos le vimos a Uruguay en el campeonato.
1: No, y sobre todo, en una pregunta de un periodista uruguayo cuando quedó eliminado en la conferencia de prensa, le preguntaron, Marcelo Bielsa, ¿qué le dejó al fútbol uruguayo? Y él dijo, yo no le he dejado nada, porque no clasifiqué en la Copa América, no fue campeón, y en el Mundial quedó eliminado. Dijo, yo no le dejé nada al fútbol uruguayo.
0: Bueno, atención, que han salido cuántos técnicos entonces del Mundial. Que
1: seis
0: quedaron,
1: técnicos.
0: Que quedaron eliminados del campeonato mundial. ¿Tienen la lista de los técnicos que han salido? No. Bueno, el primer técnico en salir fue Sabri Lomo. El primer técnico fue el de Túnez, ¿no?
1: Sí.
0: Lomouchib, Túnez, fue el primer técnico que salió del campeonato del mundo. Marcelo Bielsa de Uruguay, Ronald Koeman, o Koeman, el holandés que quedó eliminado. Steven Clarke de Escocia, Henry Mouyong-bo de Corea del Sur y Couset de la República de Checa son los técnicos que han salido por haber quedado eliminado de octavo de final o no clasificar a 16avo de final. Seis técnicos que ganan muy buena plata y que lastimosamente quedaron por fuera del campeonato del mundo.
1: Le iba a decir, Jorge Enrique, ya tenemos partidos de octavos de final confirmados.
0: Así,
1: tenemos Canadá-Marruecos el 4 de julio en Houston,
0: el
1: Texas,
0: sábado,
1: a las 12 de la tarde. El mismo 4 de julio tenemos a Paraguay versus Francia a las 4 de la tarde en Filadelfia. Y el 5 de julio tenemos ya otro partido confirmado el domingo, Brasil-Noruega a las 3 de la tarde en el estadio MetLife Stadium, que va a ser donde va a ser la final del campeonato del mundo. Y ahorita está México esperando el rival entre Inglaterra y República del Congo.
0: Correcto.
1: Que por ahora está...
0: Ya tenemos exactamente como lo dice usted, pibe, octavos de final. Canadá-Marruecos. Yo creo que Marruecos saca a Canadá. Sábado 4 de julio a las 12 del mediodía. El sábado 4 de julio a las 4 de la tarde, Francia-Paraguay. ¿Usted se imagina donde Paraguay saque a Francia?
1: No, eso sería
0: por
1: una locura.
0: Por favor,
1: no.
0: ¿Cómo
1: histórico
0: quedaría José Luis Chilaver?
1: Imagínese.
0: José Luis Chilaver, aquel es gran portero de la selección paraguaya, de sí, Vélez Sarsfield. Se ha metido muchísimo con Gustavo Alfaro, el técnico de la selección.
1: Digo,
0: de
1: que
0: Paraguay.
1: Que no sabía nada, que
0: lo
1: eso
0: tratado
1: que el arquero dijo que
0: lo,
1: es
0: lo
1: que
0: ha no tratado con palabras descorteses, con palabras desobligantes. Y me parece que el profesor Gustavo Alfaro de a poco le ha tapado un poco su boca. Entonces, Francia-Paraguay, claro que como está jugando para Francia, me parece que es un equipo espectacular. Y seguramente Paraguay va a pagar un poquito ese partido contra la selección de Alemania, donde hizo un esfuerzo grandioso. El domingo 7 de julio tendremos ya un partido. Brasil-Noruega. Brasil-Noruega el domingo 7 de julio. Y México por definir. ¿Quién sería el rival de México?
1: Sería por ahora, ahorita, ¿no?, en 62 minutos, sería República del Congo.
0: República Democrática del Congo enfrentaría a México.
1: Por ahora, ¿no?
0: Ahora,
1: claro,
0: si
1: ahora
0: Colombia gana el viernes. Colombia, si saca gana, ¿quién sería nuestro rival?
1: Nuestro rival sería Suiza o Argelia. Y si llega a clasificar confiando en el señor, sería nuestro rival Argentina, puede
0: impresionante. Bueno, pero destaca, a ver, si Colombia gana el viernes, pasa a octavos de final, ¿tendría que enfrentar al rival de Argentina contra?
1: No, de Suiza contra Argelia.
0: Suiza contra Argelia. Sí. O sea, nos podríamos enfrentar con Argentina, ¿cuándo podría ser?
1: En cuartos de final.
0: En cuartos de final, cuando estén los ocho clasificados.
1: Los ocho clasificados.
0: Muy bien. Es. Uy, yo sí quiero jugar con Argentina.
1: Yo también.
0: La verdad, a mí no me da miedo Messi, a mí no me da miedo la selección argentina, de los campeones del mundo. Hay una cuentica por ahí pendiente que hay que pasar. Usted, mi querido amigo, don Daniel Salazar, tenga la publicidad aquí en la red deportiva a través de frecuencia F1370 y la 95.7 publicidad.
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0: 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Bueno, atención a las noticias del Cúcuta para terminar. El Cúcuta Deportivo viaja el fin de semana a Bucaramanga para enfrentar al Atlético Bucaramanga, a la Alianza Petrolera y al Real Santander. Juega el lunes, jueves y sábado de la próxima semana. Esa es la noticia que tenemos, que el Cúcuta viaja el fin de semana a Bucaramanga para jugar contra Bucaramanga, Alianza Petrolera y Real Santander el lunes, jueves y sábado de la próxima semana. Serán los partidos que tiene el Cúcuta Deportivo de preparación.
1: Una
0: de
1: pregunta, Jorge Enrique, ¿eso es a puerta cerrada o...?
0: Yo me imagino que eso es un entrenamiento, no es un partido oficial. Son entrenamientos donde el Cúcuta Deportivo pues va a buscar tratar de acoplarse, pero sin jugadores. Ay, Dios mío, yo prefiero ya no decir nada porque lo he dicho todo.
1: Sí, claro.
0: Faltan 25 días para arrancar el torneo y no tenemos jugadores.
1: Solamente uno, y el jugador que está, que por es favor. Marlon Cadavarí.
0: Pues en eso realmente yo sí no me quiero atormentar. Los dueños del Cúcuta saben que si no arman un equipo competitivo, nos vamos para la B. Nos vamos, señoras y señores, hasta aquí la Red Deportiva. Coordinación técnica de don Daniel Salazar. La información deportiva con Javier Monte de Oca. El pibe Ardila, Jorge Enrique Rico. Le decimos gracias, Dios les siga bendiciendo de una manera extraordinaria. Mientras nos acomodamos otra vez aquí. Gracias, buenas
1: tardes. Gracias, hasta luego.
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0: Son las 12 y 45 minutos.
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0: Es la una en punto.
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2: Pequeñas empresas, grandes negocios. Y su expansión en estos últimos dos capítulos que hemos estado hablando de las empresas. Diga conmigo, pequeñas empresas, grandes negocios y su expansión. Hacer planes con Dios da seguridad y éxito. Vamos a repetir eso, diga, hacer planes con Dios da seguridad y éxito. Pero lo contrario a eso es hacer planes sin Dios asegura el fracaso. Mi ayuda, diga, hacer planes sin Dios asegura el fracaso. Y claro, entre los dos, la sabiduría dice hágalo con Dios. Porque nuestro origen es estar en Dios. Y hay un plan divino para cada persona. Hay 8,000 millones, un poquito más, de habitantes sobre el globo. Y para cada persona, entre estos 8,000 millones, Dios tiene un plan. Ahora, en este universo tan grande, ¿cuántos acepta que Dios tenía un plan en su vida? ¿Y cuántos permite que el Dios que tiene un plan en su vida pueda obrar a través de la persona que Dios quiere y que tenga el plan, se realice? ¿Quién lo acepta y quién no? El Salmo 139 nos dice: mi embrión vieron tus ojos, y en tu libro estaba escrita todas aquellas cosas que fueron luego formadas, sin faltar una de ellas. Una comprensión del salmista de ver a sí mismo como una hechura de Dios. Y reconoce que la obra de Dios en él era una obra perfecta, fue una obra perfecta. Si nosotros tomamos esta palabra para cada uno de nosotros, podemos decir lo mismo. Entonces, le propongo, ¿qué tal si tomamos esta lectura hablando como si fuésemos cada uno ahí? Diga conmigo, mi embrión vieron tus ojos, y en tu libro estaba escrita todas aquellas cosas que fueron luego formadas sin faltar una de ellas. Así que el origen suyo y mío está en Dios. El apóstol Pablo en su carta a los Efesios dice: porque somos hechura suya, creados en Cristo Jesús para buenas obras, las cuales Dios preparó de antemano para que anduviésemos en ellas. Yo creo que así como leímos el Salmo, podemos leer las palabras de Pablo a la iglesia de Éfeso y entender que está hablando con nosotros. Ayúdeme, diga, porque somos hechura suya, creados en Cristo Jesús para buenas obras, las cuales Dios preparó de antemano para que anduviésemos en ellas. Esa es una aclaración apostólica y hace que cada persona en Cristo lo vea y lo entienda que es así. Entonces vamos a dividir el tema en puntos. El primero es, Dios quiere darnos guía y dirección. Dije que Dios quiere darnos guía y dirección, aprobando o no nuestros planes. Así que usted y yo hacemos planes, ponemos delante del Señor y Él aprueba o no. Y Él quiere guiarnos, aprobando o no aprobando. Si Dios aprueba, es para el bien. Y si no aprueba, es para el bien. Lo dijo en Jeremías, capítulo 29, 11, texto que hemos más de una vez leído, y creo que cada vez que lo leemos es nuevo. Porque yo sé los pensamientos que tengo acerca de vosotros, pensamientos de paz y no de mal, para daros el fin que esperáis. Entonces, en el pensamiento de Dios está el bien, y en el pensamiento de Dios está nuestra paz. Y en esta paz y en este pensamiento del bien, Él quiere dar a usted y a mí lo que esperamos. La pregunta, ¿qué esperamos de Dios? Si mi testimonio no les cansa, porque siempre estoy repitiendo algo, yo vengo esperando en Dios desde que entendí que podía hacerlo. Desde los 13 años. Y hoy estoy en una buena edad. Y no ha modificado. Cuando yo estaba adolescente, yo fui consciente, esperé que Él me respondiera en cosas importantes de mi adolescencia. Y respondió, lo aprobó. En mi juventud, mi tierna juventud, también reclamé a Dios cosas que yo esperaba de Él y lo cumplió. En mi juventud, ya el joven adulto, lo mismo. Cuando me transformé en esposo y padre de familia, mis necesidades eran otras, diferentes de la adolescencia, de la juventud, y de la juventud el hombre adulto, pero ahora padre y esposo. Y cuando traje a Dios lo que esperaba en Él, Él también me respondió. Hoy estoy en una edad mucho más avanzada que era aquellas, a donde muchos a esta etapa ya se considera que han cumplido, que están viejos, que está. Yo no. Yo lo que veo es que Dios tiene más para mí. Y yo espero más de Dios. Y siempre procuro ser claro en lo que espero de Dios. Las fuerzas dicen, pero no es la misma cuando tú eras más joven. Claro que si yo pienso así, no era. Pero si yo pienso como Caleb, es lo contrario. Tal es mi fuerza cuando tenía, es hoy. Para entrar, para salir, para subir, para construir, para hacer, para... Aún el caso de Caleb, para la guerra. Uno determina lo que espera de Dios en cualquier etapa de su vida. ¿Y sabe lo que he descubierto? Que a Dios le agrada cuando uno no se relaja. Dios le agrada. Dios quiere que nosotros sepamos cuándo debemos descansar y descansemos. Dios quiere que sepamos oír nuestro cuerpo y ser sabio en la dirección, en la administración de nuestra salud. Pero Dios no te juzga por querer hacer más. Al contrario, Él te renueva para hacer más. Entonces, frente a ese texto que es para todos nosotros, las personas que vamos a traer hoy al altar nos va a dar testimonio de eso. Conozcamos cómo comercializadora Mundo Piel y tienda de ropa Adri Sua aprovecharon el tiempo, óigalo bien, aprovecharon ¿qué? El tiempo para hacer planes con Dios. Estamos hablando de que es posible hacer planes con Dios. ¿Usted lo cree? Entonces levante su mano. Soberano y eterno Dios, la palabra que nos abre esta noche en este encuentro empresarial nos permite ver la gran posibilidad, la oportunidad única que tenemos de hacer planes contigo. Y que tú, Señor, con nosotros nos puede llevar por el camino correcto, por el camino asertivo, por el camino de la bendición y el camino de la prosperidad. Así que en tu nombre bendecimos a Fred Casabe, bendecimos a Adriana Suárez, que está con nosotros.
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2: Tengo algunas preguntas y es la que queremos nosotros trabajar con ellas. La primera es, vamos con Fred en primer lugar. ¿Qué producto ofrece su empresa, Fred, a este comercio binacional?
3: Bueno, pastor, el producto que Peletería Modapiel, hoy llamada comercializadora Modapiel, ofrece piel. Nosotros le damos todo el proceso al cuero, a la piel vacuna, desde que sale del matadero hasta convertirlo en el cuero ya terminado para la elaboración de zapatos, de carteras, de bolsos, correas, de cuero para tapicería, para los vehículos, para la casa también. También le damos el proceso desde crudo y gracias a Dios ya damos el proceso hasta terminado.
2: De que el origen del cuero sale de un animal que está vivo.
3: Sí.
2: Hay que matarlo.
3: Sí, sí, obviamente.
2: La gente come la carne.
3: La carne bien preparada es.
2: Y luego el cuero viene para ti.
3: Sí, sí, pues bueno, uno va a los mataderos, bueno, negocia, hay diferentes formas de hacerlo, ¿no? Por ejemplo, el cuero lo llamamos nosotros, bueno, de industrial, que en este caso, por ejemplo, lo va directo al matadero, va directo al fulón o bombo, que es la primera parte del proceso de las pieles, que se llama el curtido. Ese proceso nosotros lo vamos en Bogotá y también en Armenia.
2: Y luego ahí se traslada.
3: De ahí pues se le da todo el proceso y de ahí se traslada, ese ya se llama en crosta, casi terminado, y le damos el terminado total aquí. Aquí ya lo selecciona uno y mira para qué producto va, si ya es calzado, si ya es de dama, caballero. Porque presentan diferentes características en los colores, en el calibre. Entonces es muy importante eso, ¿no?
2: Y el proceso desde que tomas la piel hasta poner los colores y dejarlo en punto,
3: exactamente,
2: en punto de construcción del producto.
3: Sí, se entrega al fabricante ya listo para que lo confeccione, para que lo elabore, para que lo trate. Por ejemplo, lo que tú dices, pastor, desde que sale del matadero, que incluso nosotros ya lo conocemos que huele a feíto, que presenta el pelo, que presenta toda lo del animal, ¿no? Como tal.
2: De que el comienzo no es agradable.
3: No, no. Es un proceso bastante largo. Bueno, gracias a Dios, he hecho el proceso tal cual desde que sale del matadero hasta que ya lo entrega uno terminado.
2: Okay. Yo procuro ampliar un poquito porque A uno le ve precioso cuando tiene una cartera, un bolso, un calzado, y dice qué cuero tan rico, qué tan bonito, que esto. Pero el proceso lo desconocemos, y quién está detrás de todo eso, ¿no? Para finalmente decir yo tengo una empresa que nació. Entonces, gracias por la respuesta que nos estás dando. Adriana, ahora es contigo, pues. ¿Qué producto ofrece su empresa? Entiendo que estás trabajando con ropa y ya es moda de alto nivel. Explíquenos eso.
4: Nosotros fabricamos, Adri Suba es una empresa que se dedica a fabricar prendas de dama, de vestir, prendas muy lindas, de alta calidad, tanto como en costura, tanto como en telas.
2: Tenemos una segunda pregunta, Freddy.
5: Claro,
2: y mírelo bien. ¿Qué oportunidades vio en el entorno para fabricar sus productos? Es importante observar oportunidades que usted vio en el entorno para decir, aquí yo entro con mi producto que es piel.
5: Claro que
2: ya es un producto terminado que sirve para...
3: Sí, correcto, pastor. Bueno, la oportunidad que vimos en el entorno es que nosotros queríamos llegar a suplir muchas necesidades. En todo mercado, en toda línea, se ven se ven muchas cosas que no llenan. Hay muchos, por ejemplo, aquí en Cúcuta, el deseo que teníamos nosotros de oportunidad era montar un punto de venta donde pudiéramos tener mucha variedad de productos, donde el cliente llegue y encuentre de todo. Si necesito un cuero rojo, tener varios cueros rojos, de varios calibres. La oportunidad que vimos en el entorno también fue suplir esas necesidades en todos los aspectos. Entonces, pues, primeramente, con la ayuda de Dios, siempre nos procuramos y esforzamos, tratamos de suplir esas necesidades en todos los aspectos.
2: Pero cuando tú comienzas, en la frontera estará abierta. Hay un movimiento fuerte aún de...
3: Sí, cuando la empresa inició hace 14 años aproximadamente, si la frontera estaba abierta, bueno, estaban por ese entonces manejando las exportaciones. Había muchas exportaciones a Venezuela. Había mucha oportunidad. Entonces dije, aquí se pueden hacer muchas cosas. Entonces, con el favor de Dios, siempre mi anhelo fue montar un punto de venta para empezar a vender aquellas cosas que no se conseguían, ¿no?
2: Primero un punto de venta y ahí nace la fabricación.
3: Sí, primero, pastor. Primero colocamos el punto de venta y empezó Modapiel, empezó a comercializar. Vendíamos, comprábamos y vendíamos. No fabricábamos, no le damos el proceso. Después de unos años, Dios nos dio esa linda oportunidad de empezar a curtir, de empezar a darle el proceso desde cero. Que es una gran ventaja para el cliente, porque nosotros, por ejemplo, respondemos porque sabemos qué proceso le damos a la piel, qué insumos, qué productos, ¿sí? Entonces es una garantía y una seguridad para el cliente final que dice, bueno, ese cuero sí está bien. Uno dice, claro, tiene todas las garantías y uno puede responder.
2: 14 años en el entorno de la frontera, atendiendo clientes de la ciudad, de nuestra área metropolitana, más la venezolana, pero su negocio sigue floreciendo.
3: Sigue, pastor, la verdad que le damos toda la gloria y la honra al Señor. Ahorita escuchando, por ejemplo, la canción, que Él es fiel a sus promesas, el pastor Alejandro en la oración que decía que Él es fiel a sus promesas, es cierto. El trabajo de nosotros como hijos de Dios, como iglesia, es creerle al Señor, pero creerle de verdad, el corazón colocárselo y decir yo creo en ti, Señor, y en ti puedo hacerlo. Dejar ese miedo, porque el enemigo siempre quiere atacarlo y decir yo no puedo, usted no puede. Pero cuando uno se arma de palabra y tiene un apóstol, un pastor así como tú, pastor, que le da esa seguridad, que esa palabra que le transmite a la iglesia es con todo el amor. Cuando, bueno, a mí me pasa, cuando yo vengo a la iglesia, salgo repotenciado, salgo mejor dicho, recargado, porque el pastor nos transmite eso. Entonces, qué lindo, amada iglesia, que coloquemos escuchar la palabra, pero creerle al Señor y hacerlo, porque eso es lo que estamos llamados los hijos, arriesgarnos y hacerlo.
2: Qué bien, y hacerlo. Gracias, Freddy. Un aplauso ahí. Adriana, la misma pregunta para ti: ¿qué oportunidades vio en el entorno para fabricar sus productos? Aunque en la primera intervención dijiste varias cosas que de pronto.
4: Bueno, pastor, yo vi una necesidad muy grande. Existen muchas empresas que se dedican a la confección en Colombia, pero yo vi que hacía falta algo, que era empoderar a las mujeres, no solo vendiéndole una prenda, sino también ayudándoles con su autoestima y su amor propio. Por medio de las prendas, siempre que asesoramos a nuestras clientes, tratamos de brindarles la mejor atención y tratamos de que el cliente, mirar la necesidad del cliente, qué necesita el cliente. Además de eso, nuestras prendas son diseñadas para darles esa seguridad a las mujeres. Son prendas tiro alto, son prendas que tienen, por ejemplo, una blusa, un top, tiene hasta 5 formas de poderlo usar.
2: Wow.
4: Entonces, esa pero, prenda...
2: Espera. 5 formas de poder usar.
4: Así es, pastor.
2: ¿Cómo es?
4: Esa prenda se la puede poner una mujer delgada, de una forma, ¿sí? Que la diseñamos para que se la ponga de esa forma la mujer delgada, pero también se la puede poner una mujer que no es tan delgada, que es un poco más gruesa.
2: ¿Sí? Nosotros usamos la palabra robusta.
4: Robusta, así es. Entonces, esa fue la necesidad que vimos, porque pues hay muchísimas empresas en Colombia que se dedican a la fabricación, pero nosotros, yo empecé a descubrir que hacía falta algo, que era más que vender, prestarle a esa cliente, ayudarle con esa necesidad, ¿sí? Porque
2: pues, tú llamas esto empoderarla.
4: Empoderar. Por eso es Empodérate con Adri Suba.
2: Fred, tercera pregunta: ¿cuáles factores son fundamentales a la hora de producción?
3: Bueno, pastor, factores fundamentales, en este caso para el producto, para la curtición, los insumos. Yo digo que casi el 100% de los insumos son importados, ¿no? Entonces, es muy importante aplicar, suministrar los mejores insumos para que el producto final dé la talla, dé el terminado que uno quiere. Primeramente, yo digo que otro factor fundamental es la maquinaria. La maquinaria juega un papel súper importante porque en base a estas máquinas son las que les dan el calibre, son las que les dan el área. Como testimonio, ahorita en la pandemia, cuando menos nosotros lo creíamos, Dios hizo un milagro financiero, Dios nos dio la oportunidad de adquirir esas máquinas, que es en el área de acabados. Dios nos dio esa linda oportunidad de empezar, de hacer empresa, ya lo que nos hacía falta y
2: nos dio... Tecnificó la producción.
3: Sí, nosotros antes maquilábamos, nos prestaban el servicio, pero ahorita gracias al Señor ya lo estamos haciendo directamente con una maquinaria muy importante para el acabado.
2: Y propia.
3: ¿No? Y propia, sí, gloria al Señor.
2: Cuando uno está en los negocios, de pronto ignora que es necesario hacer inversión, actualizar sus equipos, y sobre todo en un tiempo como el de hoy, que está tan exigente y moderno. Hay quienes trabajan con máquinas que ya su capacidad está vencida y hay que ir hacia lo nuevo. Ese es producto. Máquinas, ¿se compra de contado, se compra financiado? ¿Cómo es?
3: Dios nos dio la oportunidad de que no nos endeudamos. Dios colocó la persona, incluso era un amigo también.
2: Lo buscó y encontró un amigo.
3: Sí, se presentó la oportunidad, llamé a un amigo de conocido de mi hermano, lo saludé, dijo, amigo, estoy vendiendo mis máquinas, que son unas máquinas en excelente estado. Entonces, le oramos al Señor y le dijimos, Dios mío, si de pronto se dan estas pautas, pues, y sí, gracias a Dios se dieron.
2: ¿Pusiste una prueba?
3: Nosotros con mi esposa colocamos esos tres pasos. Decía, si se da esto es porque Dios lo quiere. Si se da esta otra negociación es porque Dios lo quiere. Y se dieron, pastor, se dieron las tres. Siempre no falta el miedo uno a hacer empresa. Hacer empresa hoy no es fácil por la cuestión de, bueno, de impuestos y de mil cosas, pero Dios da esa seguridad. Uno viene a un culto, como le decía pastor, y tú lo empoderas a uno, sale uno fortalecido y que sea lo que sea, vamos a pagar lo que sea y en el nombre del Señor Jesucristo vamos a hacer empresa.
2: Así que en el nombre del Señor se paga.
3: Se pagan los impuestos y lo que sea.
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2: La misma pregunta, ¿cuáles factores son fundamentales a la hora de producción?
4: Bueno, los factores más importantes para nosotros siempre es brindar calidad. Sí, tenemos un equipo preparado. Un equipo muy bueno, tenemos una diseñadora con una alta experiencia en confecciones de prendas de dama. Ella tiene una trayectoria, ha trabajado con muchas empresas, ahora está con Adrisúa y hace parte de nuestro equipo. Aparte, también tenemos mujeres que son madres cabezas de hogar, que pues, queremos apoyarlas, las tenemos bien preparadas para la confección.
2: Ustedes mismos las preparamos.
4: Nosotros mismos las preparamos y pues tenemos toda la paciencia para corregir muchas cosas porque no es fácil encontrar lo que uno está buscando, pastor. Uh-huh. Y hoy en día la mano de obra en la confección está escasa. Entonces toca que preparar al personal, toca que enseñarles muchas cosas y que se acoplen

0: De uno. Yo no sé qué está pasando en Cúcuta, pero realmente ahorita estamos sufriendo mucho con ese tema, pastor, de que las personas se puedan acoplar a las necesidades de uno como empresa. Ya la gente no quiere realmente trabajar, cumplir un horario, quieren pues hacer lo que pues, ellos quieren, ¿sí? Y es muy complicado para uno como empresa porque lo perjudica.
1: Okay. Entonces, siendo así, la mano de obra de una ciudad que está en frontera es binacional.
0: Sí, pastor.
1: En este caso, nosotros hemos recibido bastante migrantes que hoy están regularizados en el país, pueden trabajar, pueden todo.
0: Sí,
1: Y
0: pastor.
1: esas personas que llegan con ciertos conocimientos, o hay que comenzar de cero con ellos.
0: No, pastor, hay gente muy capacitada que viene de afuera. Muy capacitada, inclusive tenían sus talleres de confección y todo en Venezuela y pues debido a todo lo que pasó, tuvieron que dejar pues sus máquinas y todo y venirse a buscar una oportunidad acá en Cúcuta. Y nosotros lo vivimos y tuvimos la oportunidad con dos hermanas que hacían un trabajo impecable. Y pues cuando ellas llegaron a nuestro taller, sabían, pero de allí se fueron mucho más expertas porque aprendieron demasiado de la disciplina y de muchas cosas que nosotros manejamos en nuestro taller. Además que también las empoderamos. O sea, todo el equipo de Adrisúa está empoderado.
1: Qué bella, qué belleza. Aquí para nosotros, ya a nivel de note usted que hay una revelación de una realidad. De que si la ciudad dice de repente que tiene un alto índice de desempleo, entonces cuando escuchamos esto, el tema no es tanto que falte trabajo, es que hay gente que no quiere
0: Trabajar.
1: trabajar.
0: Pastor, ni haciendo las mejores ofertas se puede conseguir, pues, ni pagando uno más de lo que uno debe pagar. Está realmente la gente, no, deme trabajo para la casa. Yo le trabajo en la casa. La pandemia afectó mucho y la gente se acostumbró mucho a trabajar desde casa y realmente no quieren salir de sus casas. Entonces, tenemos muchas personas que llegan y me dicen, no, yo trabajo desde la casa. Me da el trabajo y yo trabajo en la casa. Y nosotros tenemos talleres por fuera, no solamente tenemos nuestro taller porque realmente pues hacemos 1.500 prendas, no las hacemos todas en el taller. Tenemos por fuera tres talleres también de madres cabezas de hogar que trabajan para nuestro equipo. Pero las que estamos buscando pues no quieren trabajar ahí en el taller, sino también quieren trabajar por fuera y pues todas no las podemos tener por fuera porque necesitamos tener en el taller para poder darle un mejor control a todo.
1: Muy interesante, la mano de obra o el capital humano, que es el que es parte del equipo y del trabajo. Una linda respuesta que están dando los dos en este camino o en esta dirección. Vamos para la cuarta. Gracias. ¿Qué características o acciones lo posiciona frente a la competencia?
2: Bueno, en comercializadora Modapiel nos caracteriza la variedad de productos. En nuestro catálogo ofrecemos diferentes alternativas, como le decía, en las nuevas tendencias. Le hacemos honor al nombre Modapiel, tratamos de estar a la moda, ¿no? En las nuevas tendencias nos caracteriza también el cumplimiento. Los valores corporativos de la empresa que tenemos son el honestidad, pegado de la integridad, el respeto por el cliente, cuando hace un pedido, cuando hace un depósito, cuando el cumplimiento es muy importante. Digo que nos caracteriza el quedarle bien a la gente. Otra que nos caracteriza, bueno, de parte mía, que soy el que atiende el negocio, es el servicio al cliente.
1: El servicio
2: El
1: al
2: servicio
1: cliente.
2: al cliente siempre tratamos de dar lo mejor, de satisfacer la necesidad de resolver el problema por el cual nos visita, qué busca, qué está necesitando, qué posible cuero va a necesitar más adelante para resolver sus necesidades, ¿no?
1: Entonces usted define esto como para poder competir bien.
2: Sí.
1: Es servicio al cliente.
2: El servicio al cliente y la variedad de productos que tenemos.

0: lo nos caracteriza.
1: De variedad en producto y valor agregado.
0: Sí, correcto.
1: El servicio al cliente.
0: Así es.
1: Muy bien. Gracias por esta respuesta. Vamos con Adriana, en la cuarta, y ya estamos terminando aquí. ¿Qué característica o acciones lo posiciona frente a la competencia?
2: Bueno, nosotros marcamos la diferencia en cuanto a la calidad y los precios. ¿Por qué? Porque manejamos prendas de excelente calidad a precios súper asequibles. Entonces, ese es uno de los puntos fuertes de nuestra marca, porque puede encontrar una prenda con mejor calidad que en muchas tiendas a un mejor precio. Y también nuestro sentido humano, somos una empresa que manejamos muchísimo sentido humano. Con nuestro equipo de trabajo, con nuestros colaboradores, tratamos de hacer las cosas bien, como nos han enseñado acá en la iglesia, que hay que obedecer y hacer las cosas legalmente como debe ser. También nos caracteriza mucho la atención al cliente. Tenemos muy buena atención, le brindamos una atención personalizada y tenemos variedad para toda clase de ocasión, bautizos, bueno, grados, ropa de verano, tenemos de todo y son prendas muy bonitas.
1: Usted habló de precio, ahí estamos viendo fotos o de diferentes tipos de modelos que hay. Dígame el valor de una prenda más económica y la más cara.
2: Tenemos prendas de 85 mil pesos, de 70 mil, y la más cara vale 150 mil pesos.
1: Okay. ¿El doble?
2: Sí, los pantalones. Los pantalones son de 140 mil pesos y un blazer que estamos manejando ahorita que es de 150 mil. Son las prendas más costosas que tenemos.
1: Y alta costura.
2: Y alta costura. Pueden encontrar prendas muy bien elaboradas en 90 mil pesos, 95 mil pesos. Y aún así le estamos ganando, pastor, porque me decía el fotógrafo, esos precios está bien. Usted sí le ha tirado bien el cálculo a esos precios, porque es que yo le he hecho fotos a muchas marcas y sus prendas... son de muy buena calidad, segura. Usted ya consultó con una persona experta y yo tranquilo que yo me he asesorado muy bien y todos los precios están...
1: No está trabajando a pérdida, trabaja para
2: sí,
1: ganar.
2: Porque el fotógrafo estaba como preocupado, pastor, que por qué tan barato. Porque pues él ha trabajado con muchísimas marcas en Cúcuta y me decías que si esos precios entonces, estaban bien.
1: Lo que queda claro aquí es que se puede trabajar bien y tener precios justos.
2: Justos, así es, pastor, precios justos.
1: Eso, está muy bien. ¿Qué lugar ocupa Dios en su empresa?
2: Dios ocupa todo en mi empresa, en mi hogar y en mi vida. Dios ocupa el primer lugar, pastor. Sin Él, nada de lo que hoy hemos logrado hubiese sido posible. Sin su bendición, sin su misericordia, porque ha tenido misericordia en nuestra vida, por eso Él está en primer lugar, Él es el dueño de Adrisúa, Él nos presta esta empresa para que podamos sustentarnos de ella, pero a Él le pertenece. Y nosotros, como a Él le pertenece la empresa, hemos sido obedientes en todo, la obediencia a Dios, a lo que a Él le pertenece. Entonces, como
1: ¿Y qué es lo que pertenece a Dios?
2: Sus diezmos, las ofrendas, la primicia. Nosotros somos obedientes con la primicia, con la ofrenda, con el diezmo. Todos los viernes hacemos devocional en nuestra empresa. Al que podemos ayudar, ayudamos. Hoy yo creo que hay acá varias niñas que me escribieron por redes sociales, que me escriben por redes sociales. Adri, un consejo. Adri, todos los días me escriben cantidad de mujeres, pastor, que les dé un consejo de empoderamiento. Y yo hoy las invité acá a la iglesia y les dije, vayan a la iglesia. No, pero yo no soy cristiana. Vayan a la iglesia. Allá las espero, se van a enamorar de lo que allá Dios tiene para nosotros. Entonces Dios ocupa el primer lugar y eso es lo que yo quiero hacer también, que muchas personas conozcan de Dios y sepan que hay un Dios grande, bueno, maravilloso, que siempre está con nosotros y que hay que buscarlo. Hay que buscarlo porque Él está ahí siempre. Entonces somos nosotros los que tenemos que buscarle y somos nosotros los que tenemos que obedecerle.
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1: Si Adriana pudo, usted también puede. Freddy, la misma pregunta para ti. ¿Qué lugar ocupa Dios?
0: Bueno, pastor, Dios, el primer lugar siempre en mi corazón, en mi familia, en la empresa, en todo lo que emprendemos. De verdad que es lindo y es grato y es muy honroso esta linda oportunidad que me da el Señor. Siempre tuve el anhelo, pastor, de contar lo que Dios ha hecho en mi vida. Para mí ha sido majestuoso, ha sido muy grande lo que Dios ha hecho y hoy quiero motivarlos a ustedes, emprendedores, familia de la fe, soñemos, pero soñemos en grande. Dios siempre bendice y no, como el pastor nos ha dicho, no es con migajitas, sino hasta que sobre y abunde, pasar de la abundancia a la superabundancia, como lo hemos aprendido del pastor. Dios siempre ocupa el primer lugar en mi vida. Le he inculcado a mis hijos, a mi familia, igual, pastor. Y también quiero aprovechar esta linda oportunidad a todos los emprendedores. Involucrémonos en los asuntos del reino. Todo lo que hagamos, hagámoslo para Dios, pero involucrémonos. Muchos de nosotros decimos creemos en Dios, pero muy poco obedecemos. Demos nuestras ofrendas, demos nuestros diezmos. Cuando nosotros damos las ofrendas y damos los diezmos, cubrimos. El Señor guarda la mano del devorador. Lo hemos aprendido mucho. Lo doy como testimonio, pastor. Cuando nosotros iniciamos también de cero pesos. Y ver lo que Dios ha hecho, ver una maquinaria, ver una empresa ya constituida, es algo maravilloso. Entonces los invito, soñemos, pero creámosle a Dios. Porque muchos de nosotros decimos, yo creo, yo amo a Dios, pero como decía un amigo que dio testimonio aquí, un hermano también, de por sí casi siempre en los asuntos financieros somos muy tacaños. Si todo es de Dios, ¿por qué no honramos a Dios? Mi empresa comercializadora Modapiel está involucrada en los asuntos del reino y con las ofrendas, con los diezmos, con las primicias, los motivo. La palabra de Dios nos enseña, dice, probadme en esto, dice el Señor. Entonces los motivo para que si es del Señor y le creemos al Señor y somos obedientes del Señor, lo hagamos, no solo de palabra, sino de hecho, y veremos la gloria de Dios en nuestras vidas. Dios les bendiga.
1: Qué bien, qué bien. Para cerrar el mensaje, quiero que usted preste atención a lo que les traigo ahora. Consecuencia de excluir a Dios de nuestros planes. Acabamos de ver las bondades que trae planificar con Dios, pero excluir a Dios, ¿qué trae? Primero, no contamos con las promesas divinas de provisión y protección. La persona excluye a Dios y excluye también las promesas, la provisión y la protección. No contamos con la bendición divina. La bendición divina es que Dios cumpla lo que dijo por Jeremías: pienso bien de ti, mis pensamientos son de paz para darte el fin que esperáis. Dios está bendiciendo. La palabra de Isaías es: dígale al justo que le irá bien y comerá del fruto de sus manos. La ausencia de Dios limita lo que vamos a hacer. Cuando las personas ausentan a Dios, de una vez se le limita a sí mismo de lo que quiere o pretenda hacer. La ausencia de Dios en nuestros planes genera confusión. ¿Qué es lo que genera? confusão. Então, não convém a nadie trabalhar com Deus ausente. A ausência de Deus em nossos planos genera conflito e em nossas emoções. Somos seres emocionais. Todo nos afeta. Para alegria, gusto, satisfação, ou para desgosto, tristeza ou dolor. Sim? Quando Deus está ausente, então o que vai prevalecer é o negativo. Hacer planos sem Deus tem um alto custo e lamentos. Então, uma pessoa que é inteligente e que tem uma consciência correta de sua vida com o Senhor, jamais querrá fazer as coisas sem Deus ou planificar sem Deus. Terceiro, planificar com Deus é ter total dependência de Ele. É ter que? Total dependência de Ele. Dependo de Deus, não dependo do governo, não dependo de las condições que o mundo, o ambiente dá. Não, eu dependo de Deus. E por supuesto, por depender de Deus, puedo tener lectura correcta de los ambientes. Puedo posicionarme de manera correcta. Y aun cuando para muchos sea en contra, para mí va a ser siempre a favor. Y cabe pensar, y es algo que se está usando mucho como ejemplo, usted ve los sofistas, que ellos van a buscar las olas más altas. Y las olas más altas, ¿está a favor o en contra? Depende como la tome. Porque las olas más altas pueden hasta matar, ahogar. Pero si la persona sabe tomarla, entonces, al contrario, ella va a ser a su favor. En la vida es eso. Si tú y yo estamos con Dios, todo estará a nuestro favor, no en contra. Viene una severa crisis, ok, yo estoy con Dios. Entonces yo me pongo en la posición de que en la crisis me va a ir bien. Si usted está en un terreno que para muchos es infértil, estéril, pero usted lleva un código, que es el código de Dios, el Creador. Entonces cuando usted llega al lugar, el código, la tierra, la naturaleza, lo lee, lo decodifica. ¿Y sabe lo que dice? Aquí llegó mi dueño. Usted ya está en lugares donde nadie puede hacer las cosas. Pero usted llega y ahí usted puede hacer. Y marca la diferencia. En uno de mis viajes, fui invitado para a cenar en un restaurante. Y el restaurante está fuera de la ciudad y como casi 20 kilómetros. Y está en un paraje seco, desértico. Y es el hermano en la fe. Dice que pasó en este lugar y lo vio y pensó que ahí podía establecer una oferta de restaurante de alimentación con todas las características de aquel país. Y es un país árabe. Y se posesionó. Y la gente viaja 20 kilómetros para ir comer allí. Y hacen sus reservas anticipadas. Usted no va llegando para allá. No, tiene que pedir. Y no es pequeño. ¿Sabe? El tema no está afuera, el tema está adentro. Y es Dios conmigo o Dios sin mí. Entonces, en este caso, yo quiero que tener a Dios siempre en mi vida y yo en Él. Proverbio 3, versículos 5 y 6. Fíate de Jehová de todo tu corazón y no te apoyes en tu propia prudencia. Reconócelo en todos tus caminos y Él enderezará tus veredas. ¿Qué es lo que Él va a enderezar? tus veredas. Entonces, el Dios tuyo, el Dios mío, es un Dios de llevarnos por veredas correctas. Ahora, la confianza no es una propuesta, es una persona. O sea, cuando usted confía, usted no está confiando en que le propusiera, no, se confía en el que propuso. Y este es Dios. No se puede confiar en alguien que no se conoce. Por eso es importante venir a las reuniones para recibir la palabra y conocer a Dios. Conocer a Dios es amarlo. Conocer a Dios y obedecerlo. No solo lo amo, sino que escuchamos de Adriana, escuchamos de Fred, obedecemos. No es pesado la obediencia a Dios. Cuando usted obedece a Dios, usted no siente que hay peso. Mire lo que dijo Jesús enseñándonos a la obediencia. El que tiene mis mandamientos y los guarda, ese es el que me ama. Y el que me ama será amado de mi Padre. Y yo le amaré y me manifestaré a él. No puedo yo hacer nada por mí mismo. Según oigo, así juzgo. Y mi juicio es justo porque no busco mi voluntad, sino la voluntad de aquel que me envió, la del Padre. Entonces, obedecer a Dios es ser bendecido. ¿Es ser qué? Bendecido. Levante su mano y diga, obedecer a Dios es ser bendecido. Ahora, a donde Dios te guíe, ese es el camino del éxito. Si Él te guía aquí, allí o allá, ese es el camino del éxito. Conclusión, no tengas temor de la voluntad de Dios. Yo dije, no tengas temor de la voluntad de Dios. Romanos 8:32, el que no escatimó ni a su propio Hijo, sino que lo entregó por todos nosotros, ¿cómo no nos dará también con Él todas las cosas? ¿Cuántas cosas? Todas las cosas. Ahí usted y yo debemos tener en cuenta que el orden divino seguirá siendo en Oseas 2:21-22. Me ayude, por favor. El orden de Dios es que Dios responde a los cielos responden a la tierra responde al trigo, al vino y el aceite. Ese es mi trabajo. Y el producto de la tierra responde al empresario. Y el empresario responde a Dios. ¿A qué responde el empresario? A Dios. Entonces, basado en todo lo que ya hemos recibido y vimos y oímos, proclamemos en el nuevo escenario para nuestra región de frontera, y usted repite conmigo, diga, reapertura de la frontera. Un departamento industrializado y conectado a los mares por la costa atlántica y a los lagos de Maracaibo. Un departamento altamente competitivo en la agroindustria. Una ciudad mejorada en su condición financiera, económica, social, trayendo el turismo comercial, turismo en salud, turismo en cultura y ecológico. Veo a mi región de frontera en las manos de Dios. Veo mi negocio en las manos de Dios. Wow.
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0: Son las 2 en punto.
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0: Son las 2:30.
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1: ¿Dónde están los obedientes de esa generación?

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1: Le damos la gloria. Yo le invito a que llenemos este lugar de adoración por lo que Él es para nosotros.

0: Son las 3 en punto. 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
0: 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Salmo 122:1. 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

0: esta noche. Levanta tu voz a Él si tú eres uno de ellos. Oh, aleluya. Señor, yo quiero ser uno de esos hombres que tú andas buscando. Oh, aleluya. Gracias, Señor. Gracias, Señor. Gracias, Señor.
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0: Son las 4 en punto. 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

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La primera oración, la alabanza, la palabra de bienvenida y esos minutos donde

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0: es el mundo que ha dado a su Hijo unigénito para que todo aquel que en él cree no se pierda, mas tenga vida eterna. En él no soy el mismo, no.
1: Gotcha.

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0: Son las 5 en punto. 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
0: 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Salmo 122:1. 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
1: Apóyale fuerte a Jesús, vamos. Vamos a adorarlo con todo nuestro ser.

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2: Son las 6 en punto. 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
1: La bendición de la puntualidad. Hay bendiciones que muchos se pierden por llegar tarde. La primera oración, la alabanza, la palabra de bienvenida y esos minutos donde Dios prepara el corazón para recibir el milagro. Ser puntual también es una forma de adoración, porque cuando amas la casa de Dios, deseas estar allí desde el principio. Jesús dijo: buscad primeramente el reino de Dios y su justicia. Mateo 6:33.
2: Haz de la puntualidad un hábito espiritual.
1: Prepárate con tiempo, sal más temprano y llega con alegría a la casa del Señor. Una iglesia puntual es una iglesia comprometida con Dios.